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0: 7:50.
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0: 7:54.
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0: Las 8:02.
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0: Las 8 y 17 minutos.
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0: Las 8 y 24 minutos.
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0: Las 8:31.
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0: las 8:38.
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0: las 8 y 45 minutos.
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0: Las 8:53.
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0: 9:04.
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1: Las 9:15.
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0: 9:22.
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0: 9:32.
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Las 9:40. 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

0: 9:57.
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0: 10:04.
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0: 10:13.
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0: 10 y 21 minutos.
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1: Muchas gracias, mi gente, por querernos tanto. Y esto dice Finca de Adobe.

0: ¿Qué hora es? Son las 4, 25 minutos.
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0: Avanza el día. Son las 5, 19 minutos.
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1: Avanza el día. Son las 5, 26 minutos.
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0: Avanza el día. Son las 5:32 minutos.
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0: Avanza el día. Son las 5:45 minutos.
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0: Avanza el día. Son las 5:58 minutos.
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2: Te damos la hora, son las 6:20.
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0: Te damos la hora. Son las 6:35.
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0: Te damos la hora. Son las 6:42 minutos.
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3: Te damos la hora, son las 6:51 minutos.
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1: Son las 7, 22 minutos.
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1: Son las 7:38 minutos.
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0: Esta es la hora. Son las 8. 2 minutos.
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2: Muchas gracias, mi gente, por querernos tanto. Y esto dice Finca de Adobe.

0: éxitos, canciones que tú seleccionas, que tú me dices, venga, yo hoy, en esta mañanita hermosa de sábado, me quiero programar tal artista, tal canción, pues con todo el gusto la sonamos. Bueno, vamos por acá con oyentes. Hola, ¿qué tal? Buenos días.
1: Buenos días, buenos Andina, días. Para programar la canción de
0: dime.
1: Los Caminos de la Vida.
0: Uy, qué temazo, listo, mi amor, de una. Por acá, Blanquita.
2: Hola, mi Paulita hermosa, ¿cómo va?
0: Bien, mi reina Paulita, linda.
2: Y yo estoy aquí.
0: ¿Qué estás
2: aquí
0: haciendo?
2: Me visitan.
0: Uy.
2: Tengo visita con
0: ay,
2: bebé
0: super.
2: A bordo. Estoy feliz porque tengo bebé en mi casa.
0: Ay, qué
2: entonces,
0: linda.
2: Estoy feliz por eso.
0: Me encanta saber
2: Paulita,
0: que estás contenta.
2: Me regala la canción
0: dime,
2: de Wilfrido Vargas,
0: Abusadora. Listo.
2: Y más tarde nos vemos, Paulita, para votar por mi favorita.
0: Pero por supuesto.
2: Bueno, Paulita, feliz día.
0: Igualmente. Chao, Blanquita hermosa. Nos volvemos a oír en las estéreo favoritas. Eso sí, no se me desconecte. 15 minutos para que sean las 9. Nos vamos de canciones.
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0: Rocío Dúrcal con esta canción sota programada. Así son los hombres.
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0: 9 en punto, llegamos con una muy buena invitación para todos los oyentes. En esta horita vamos a invitarlos, y más que invitarlos, a darles a conocer varias programaciones de este fin de semana acá en diferentes municipios de la provincia de Marque, la gran celebración de la Virgen del Carmen. Gracias a esta hermosa celebración, varios municipios van a realizar varias actividades. Uno de ellos, atención amantes de la adrenalina y de los planes diferentes. Este sábado, hoy, es decir, hoy, si todavía no tienen agenda, les contamos que en Ciénega Boyacá llega una competencia que promete sacar risas, emoción y mucho trabajo en equipo. Se trata de la gran competencia de carros empujados. Es un reto donde los participantes deberán pues llevar un vehículo solo con la fuerza de sus integrantes, enfrentando además una prueba de obstáculos. Cada equipo estará conformado por 5 personas y el carro deberá conservar únicamente sus sillas, asiento y motor. La cita es el día de hoy, sábado 18 de julio, desde las 10 de la mañana en el Parque Principal de Ciénega, dentro de la programación de la fiesta, en honor a la Virgen del Carmen, patrona de todos los transportadores, de todos los conductores. Y ojo a la motivación, porque habrán premios para los 4 primeros lugares, 400,000 pesos para el campeón, 300,000 pesos para el segundo y 200,000 para el tercero y 100,000 pesos para el cuarto puesto. Si te encantan los desafíos, el trabajo en equipo y quieres vivir una mañana llena de emoción, este puede ser un excelente plan, una excelente opción para disfrutar este fin de semana. Ciénega, recinto de cordialidad, espera.
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0: sigue avanzando este sabadito alegre con Andino, mi emisora, 9:11 minutos. Si los suyos son las motos, la carretera y las buenas tradiciones, atención porque ese fin de semana Tijuana acelera motores con la 12ª caravana de motociclistas al Alto del Batán. Una celebración en honor a la Virgen Santísima, a la Virgen del Carmen, la patrona de todos los transportadores. De todos ustedes, los conductores, los que día tras día escuchan Andina 95.1, mi emisora. Pues la programación comienza hoy sábado 18 de julio con la Alborada. Desde las 9 de la mañana, la Alborada en este momento será el recibimiento de los motociclistas, la presentación de la banda marcial. Al mediodía arrancará la gran caravana desde el centro de Tijuana hacia el Alto del Batán. A las 3 de la tarde se va a celebrar la Santa Eucaristía. Más tarde llegará uno de los momentos más esperados, la bendición de motocicletas, de vehículos, seguida de una serenata a la Virgen del Carmen. Eso va a estar hermosísimo. Y la fiesta continúa en la noche, claro, con la gran verbena popular animada por el grupo Fiesta Parrandera y DJ Yesid Medina. Rumba hasta el amanecer. El domingo 19 de julio, es decir, mañana, la programación sigue con actividades deportivas. Va a haber bolirrana, minitejo por parejas. Y para cerrar esta importante jornada, con la presentación musical de Los Inquietos de Tijuana, y nuevamente estará el DJ Yesid Medina. Es un plan para compartir, amigo oyente, usted que me escucha acá en Ramerquí, en Tijuana, en Turmequeno, Colón, en todo Márquez. Un plan para acompañar a los motociclistas y obviamente vivir una tradición que cada año pues reúne a cientos de personas allá en el Alto del Batán. Un abrazo para todos y que la pasen muy feliz. Desde Andina los invitamos al Alto del Batán y a Tijuana a celebrar en homenaje también ese fin de semana, hoy y mañana, a la patrona de los transportadores, la Virgen del Carmen.
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0: comenzamos de solo éxitos de bonita programación de fin de semana 9:22 minutos. Soy Sandina 95.1 desde Ramerequí, Boyacá, para Colombia y el mundo. Y este domingo Ramerequí vivirá una de las celebraciones más tradicionales destacadas para quienes recorren las vías del país. La parroquia Nuestra Señora del Carmen está invitando a toda la comunidad a que participen de la gran fiesta patronal en honor a la Virgen del Carmen. La jornada comenzará sobre las 9 de la mañana con la concentración de vehículos en Puente Camacho. Una hora más tarde iniciará el desfile por las principales calles del municipio. Hacia las 10:30 de la mañana se va a realizar la esperada bendición de vehículos en el sector de la esquina de la cancha sintética. La programación continuará a la 1 de la tarde con una celebración hermosísima de la Santa Eucaristía. Y desde las 3 de la tarde los asistentes van a poder disfrutar de animación musical, de varias sorpresas, de varias actividades para compartir en familia. No olviden que van a encontrar también allí los platos típicos tradicionales para almorzar. Por eso ustedes no se preocupen, mañana almuerzan allí en la nueva parroquia Nuestra Señora del Carmen en Ramerequí. La invitación es para todos los conductores, motociclistas, transportadores y obviamente pues para toda la comunidad a unirse a esta celebración de fe, de tradición, de encuentro, recordando que siempre la importancia de conducir con responsabilidad y respeto por la vida en las vías, pues es muy importante para todos los transportadores.
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0: fascina que a esa hora de la mañana tú estés súper conectadito con Andina, mi emisora. Son las 9:31 minutos. Y si todavía estás buscando un plan para este puente festivo, les contamos que el municipio de Boyacá, Boyacá, se prepara para vivir 3 días de tradición, de cultura, de entretenimiento, con la fiesta en honor a la Virgen del Carmen, sí, la patrona de ustedes, los transportadores. Desde este sábado, es decir, desde hoy, pues arranca una programación para todos los gustos. Habrá competencias de agilidad y destreza con mini turbos y turbos. Un gran festival gastronómico y mercado campesino. Esto se va a realizar en el parque principal. También va a haber torneos de fútbol de salón, exhibición y desfile de tractomulas y camiones, además de presentaciones musicales para disfrutar en familia. Esto me encanta. Mañana domingo continuará el festival gastronómico, la celebración de actos religiosos en honor a la Virgen, con eucaristía, serenata, desfile y bendición de vehículos. Y eso no es todo, no señor. Además de una variada programación artística y musical durante toda la jornada. Ya el próximo lunes, la celebración cerrará con un encuentro de Car Audio, las finales del torneo de fútbol de salón y también un gran cierre musical. Si vas a viajar este puente festivo a Boyacá, en especial a Márquez, recuerda que el municipio de Boyacá, Boyacá los espera con una programación pensada en compartir, en apoyar el talento local, en disfrutar de la gastronomía de nuestra importante provincia que cada día crece más y más. Madre, y de mantener viva una de las tradiciones más importantes, la fiesta en honor a la Virgen del Carmen.
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0: éxito contento para cada uno de nuestros oyentes. Deseamos éxito, prosperidad y muchas alegrías. 9:40 minutos. Y seguimos programándonos porque este fin de semana con puente incluido, la verdad, hay bastante por visitar acá en Márquez. Y si el puente festivo usted visita la provincia de Márquez, hay una parada obligada en Viracachá, la ciudad de las siete maravillas, donde este 18, es decir, hoy y mañana 19 de julio, se van a celebrar también las tradicionales fiestas en honor a la Virgen del Carmen, la patrona de los conductores. Entre las actividades religiosas, culturales y familiares hay una que promete convertirse en una de las más llamativas del fin de semana y es el concurso también del carro empujado. Sí, como lo escuchan. Aquí los equipos están conformados por 5 hombres y una mujer y tendrán un reto de llevar un vehículo hasta la meta, superando diferentes obstáculos, pero con una sola condición. Ajá, el motor no se puede encender, no. Señores, aquí se aplica, la unión hace la fuerza. Aquí lo que contará será la fuerza, la coordinación, el ingenio y sobre todo el trabajo en equipo. La competencia se realizará el domingo 19 de julio, mañana a las 2 de la tarde. Viracachá los espera en el parque principal, donde se espera la participación de equipos y la asistencia de visitantes que quieran disfrutar de esa original, yo diría que actividad, desafío también se le puede llamar. Una actividad pues que combina uno tradición, diversión y la fe en honor a la Virgen del Carmen. Dentro de una celebración que cada año pues reúne a las familias viracachenses, a transportadores, a turistas, alrededor de la fe, de las costumbres de esta tierra boyacense. Si van a asistir, disfruten de la programación y recuerden que la mejor carrera siempre es llegar a casa y seguros. Un abrazo para toda la gente linda de Viracachá. Que la pasen bonito y que le celebren a lo grande a la Virgen del Carmen.
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0: 10 de la mañana con 4 minutos, es Andina, mi emisora. Ahí estaba Jessy Uribe, Sobreviviré, canción número 1. Y Andina, mi emisora, bueno, de 9 a 10 estuvimos dando a conocer cada uno de los eventos que este fin de semana pues tiene cada municipio. Y sin duda alguna uno de ellos es Boyacá, Boyacá. Pero hay una muy buena noticia, porque Andina, mi emisora, va a estar cubriendo este gran evento en honor también a la patrona de la Virgen del Carmen y de todos los conductores. En especial una actividad muy bacana, muy bonita, que hoy se va a realizar en horas de la tarde. Por eso quiero que Nancy nos cuente a esa hora de la mañana. Primero, buenos días, ¿cómo vamos, Nancy? ¿Y qué va a haber hoy en Boyacá, Boyacá, Nancy? Super, buenos días.
1: Bien listos para irnos con nuestro equipo, con nuestro camarógrafo, nuestros narradores. Y bueno, quien les habla también va a ir.
0: Listo, Nancy, ¿qué va a haber hoy en Boyacá, Boyacá en la tarde? Y nosotros como medio de comunicación, ¿qué vamos a transmitir?
1: Bueno, pongo en contexto primero, hoy en este momento se está llevando a cabo la cuarta gran competencia de agilidad y destreza para miniturbos en reversa. Es emocionante, es muy bonita, pero la más emocionante yo diría es la de esta tarde, que es la cuarta competencia de agilidad y destreza para turbos. Los más grandecitos van a estar ahí, eso es, venga, los pongo como
0: en contexto
1: para que ustedes entiendan cómo es vivir una competencia de turbos. Esto se desarrolló alrededor de las cuatro cuadras del marco del parque principal de Boyacá. Es un evento muy seguro porque no es de tanta velocidad, sino más bien de destreza. ¿Qué les digo? El recorrido va por cuadras, prácticamente las turbos tienen que pasar unos obstáculos la primera cuadra, dar reverso, se baja el copiloto o el ayudante que ya
0: que se le llama así.
1: Se baja el chofer también o el conductor.
0: ¿Y por qué se bajan? ¿Qué hacen de raro?
1: Porque ellos tienen que cargar rápidamente en un bulto. Bueno, así fue el año pasado, no sé este año cómo será, ¿no?
0: Sí.
1: Pero se supone que es casi lo mismo, de pronto hay ciertos cambios. Pero ellos tienen que bajar, subir un bulto en una carretilla. Digamos que el conductor lleva la carretilla, el otro, no sé si van, ya está, se me olvida como si él iba sobre el bulto o va como guiando la carretilla, abre la compuerta, sube el bulto al carro. Lo que hace un conductor y un ayudante normalmente en un carro, en una turbo, ¿no? Cuando cargan los productos. El que más rápido cargue el bulto, pues va a dar otra, digamos, se va en reverso esa cuadra, pasa al frente, a la otra cuadra vuelve y gira, hace el giro. Y bueno, esa es, por eso se llama destreza y habilidad, en retroceder, volver a tomar el rumbo. Y lo más emocionante, digo yo, lo más bonito, es que ellos dos, cuando están en la cuadra frente a la alcaldía, tienen que bajarse a comerse una mogollota, pero es una mogolla grandísima, Paola.
0: No es una mogolla pequeña, es grande.
1: Es
0: grande.
1: Una mogolla de un plato sopero, así de ese tamaño.
0: Grandota.
1: En el menor tiempo posible.
0: O la bajan con algo.
1: Entre los dos, con gaseosa en el menor tiempo posible.
0: Ah, yo creí que con guaro. Guarapo.
1: Entonces, si usted no tiene destreza en comerse la mogolla, pero sí en dar vueltas y retroceder la turbo, pues ahí van sumando los tiempos. Y a lo último, pues gana el mejor. Ese es uno de los concursos pues que se realiza esta tarde en Boyacá. Lo estaremos transmitiendo por Andina, radio y redes sociales.
0: Boyacá, Boyacá los espera y síganos también en redes sociales. Por ahí estaremos en vivo ya en directo y por radio 95.1.
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10 de la mañana con 22 minutos, esta es Antina 95.1, te darán ganas de verme ahí esta hoy, esta muy buena canción de la banda sinaloense. Le invito para que se dé una vueltica a nuestro Facebook de Antina, mi emisora, por ahí está el flyer con las 5 nominadas de este fin de semana para que usted elija la mejor. Por ahora está acá Fernando Urbano, Luis Alberto Posada, doble dosis de licor.

0: recordando a uno de los grandes, ahí estaba el Martín Elías, el gran Martín Elías con el terremoto 10:30.
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0: Bueno, llegamos con noticias que son regionales también. Una tragedia registrada en la vía Tunja Chiquinquirá. En la jurisdicción de Sáchica dejó como saldo el fallecimiento de los menores Yuber Santiago Durán Cuadrado y Kevin Alejandro Gil Cuadrado. Una tercera menor permanece hospitalizada en Tunja, donde recibe atención médica y lucha por su recuperación. Ante esta dolorosa situación, se adelanta una campaña de solidaridad para ayudar a la familia a cubrir los gastos derivados de la emergencia. Las personas que deseen colaborar pueden hacerlo en el NECI 314-481-5689 a nombre de Lisset López. Según la información que está siendo difundida, se recomienda verificar directamente los datos y la identidad de la beneficiaria antes de realizar cualquier transferencia. Nuestro más sentido pésame también para la familia de estos menores de edad que lamentablemente perdieron la vida en la vía Tunja Chiquinquirá, en jurisdicción de Sáchica, departamento de Boyacá.

0: 10:39, una situación de seguridad fue reportada este sábado en uno de los puentes militares ubicados sobre la vía Agua Azul Sogamoso. En el lugar fue encontrada una bandera con símbolos alusivos al ELN y un objetivo que generó preocupación entre los conductores. Aunque versiones preliminares señalan que podría tratarse de un posible artefacto explosivo, esta información todavía no ha sido confirmada por las autoridades competentes. Los viajeros deben mantener la prudencia, seguir las indicaciones de la fuerza pública y consultar los canales oficiales entre la movilización de este importante corredor vial como lo es la vía Agua Azul Sogamoso en el departamento de Casanare y Boyacá.
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1: A las 11 de la mañana con 7 minutos en Colombia. Muy, pero muy buenos días. Bienvenidos a las estéreo favoritas. Desde ese momento comienza el conteo más importante de Boyacá, un espacio que reúne a miles de oyentes a través de una gran cadena de emisoras para disfrutar de los éxitos que están marcando territorio, de esas canciones número uno que obviamente son de gusto de nuestros oyentes. Desde Ramariquí, Boyacá, Paola Rincón les dice muy buenos días, buenos días, buenos días, buenos días. Nos enlazamos con las frecuencias. Amonita es 94.1 desde Sáchica, Boyacá. Calidad 100.6 FM en Barbeo, muy buenos días. Andes es 96.6 en Soatá, La Voz de la Provincia 100.6 del Espino. Serranía 99.1 El Cocuy, La Cardeñosa 106.9 en Campo Hermoso, Boyacá. Por supuesto, Santa Brígida 90.6 en Umbita, Otanche Radio 106.6. ¡Buenísimo! A sus directores, a sus locutores que están allá en el Control Master, un abrazote inmenso para ustedes, queridos colegas, a sus oyentes. Gracias por acompañarnos desde cada rincón del departamento. Prepárense para conocer cuáles son las 5 nominadas que van a ocupar ese primer lugar. Bienvenidos, aquí comienzan las estéreo favoritas, el conteo que pone a cantar y a bailar y hasta competir y hasta hacer apuestas en Boyacá. Claro, porque la mejor amiga dice con la otra, vamos a hacer una apuesta, le apuesto que esa va a ser la número uno hoy. Apostamos un viaje a Cancún. No sé, algo así súper chévere. O algo más sensi, más tranqui. Ir a tomarse en una para la sed este fin de semana.
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1: Entonces, los invito a conocer esas 5 nominadas de la semana a las 11 de la mañana con 9 minutos.
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1: Bueno, teniendo en cuenta que el grupo Firme en agosto va a estar en Tunja, hoy les traje al grupo Firme, Edwin Cass, con esta canción sota que sigue pegando fuerte, se llama Al Final del Día.

0: ¿Dónde están los que aman la música regional mexicana? Y en especial ahí está el grupo Firme, para que elijan hoy al final del día. ¿Cómo dice? ¿Cómo dice?
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0: Ay, esa canción nos llega al alma y corazón. Otra nominada. ¡Ay, qué rico! Don Omar, eso se llama Dile.

en reggaetón, esas canciones que nos transportan a esa época de colegio, de disco. Vas a poder elegirla hoy con Don Omar, se llama Dile, Dile, Dile. Ah, pero si te gusta la música popular, esa que te dan ganas de beber, pues vas a poder elegir este temazo del rey del chupe, el señor John Alex Castaño. Se llama Amigos con Derechos.

Puede ser la número uno. ¿Dónde están los vallenatólogos, vallenateros de corazón? Porque van a poder elegir este tema número uno de Los Inquietos en la voz cristal de Nelson Velázquez. Se llama Entrégame tu amor.

0: un vallenato bien romántico. De esos que a uno le hacen dar sed desde temprano. Dígame si no.
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0: Ay, Dios mío.
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0: Hay otra muy bacana. Y es esa. Porque uno se cansa, la verdad, de estar ahí donde te traten mal. Al final de cuentas, uno dice: la verdad, te puedes largar, te puedes ir. Ya definitivamente no le camino más.

0: son entonces las 5 nominadas para esta semana. Tú decides con cuál te vas.
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0: Recibo solo notas de voz al WhatsApp 317-810-5263. Al final del día, canción del grupo Firme, Don Omar, dile. Con Alex Castaño, Amigos con Derechos, Los Inquietos del Vallenato, Entrégame tu Amor, o esa muy buena llanera de Walter Silva, Ya no le camino más.
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0: 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Soy en la posición número 20, la música carranguera, homenaje al papá de la carranga. Ahí estaba en homenaje a Jorge Velosa. 11-14. Esta semana es la 19. El señor, el caballo de la música popular, Luis Alberto Posada, se posiciona con su éxito Cierra los ojos, una canción que sigue dando palo. Mientras que en la 18 hay su merced. Vamos a escuchar musiquita carranguera. Los doctores de la carranga, hay caballeros, hay hombres, pórtense bien para que no les salga la canción El sermón de mi mujer. En la posición número 17, el binomio de oro de América, porque a más de uno nos han ilusionado, nos han pintado pajaritos en el aire. Y nada es cierto, me ilusioné, una muy buena canción del binomio. Estéreo favorita, fin de semana, 11-15.
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1: Bueno, la mañana sigue avanzando, son las 11:28 y es momento de irnos a las redes sociales. Ya voy con noticas de voz. Vamos a arrancar con los comentarios acá en casita, en nuestro Facebook de Andina Mi Emisora. Tenemos un total de 27 votos. A ver qué dicen los oyentes. Carlos Vargas votó por Walter Silva. Yuli Torres por el vallenato. Carlos Romero, Carlitos, por Walter Silva. Está por ahí también Arley. Juliana Vendaño votando por el Grupo Firme. Isabel Romero votó por el vallenato. Marta García por el Grupo Firme. Carol Torres por el Grupo Firme. Sol Ramos vota por la canción del Grupo Firme. Sixto Barreto, don Sixto Barreto desde Genesana por Los Inquietos. Cristian Fabián por el Grupo Firme. Cindy Rocío Arias por el vallenato. Luis Calderón por Walter Silva. Jamie Daza por Los Inquietos. Liliana Bonilla por Los Inquietos. Carito Duarte vota por acá por Los Inquietos del vallenato. También de Estéreo Favoritas está Rosa Rico votando por el vallenato. Carito Botía, ella vota por la canción vallenata. María Cruz por la canción de Walter Silva. Luis Lizarazo por el Grupo Firme. Y Aníbal Muñoz vota por el vallenato, al igual que Yamile Parra. Inés Bernal por Walter Silva. Clarisa Sosa por Walter Silva. María por acá vota por el vallenato. Paulo Rincón por el vallenato. Mesías Molina igualmente. Y ellos son los oyentes número uno que tiene Andina, mi emisora. De Andina me voy para el Espino Boyacá, emisora La Voz de la Provincia. Por aquí, Mario Méndez votó por Don Omar. Mari Méndez por el vallenato. Graciela Fuentes vota por el vallenato. Leticia Puentes votó por la canción Al Final del Día. Y Rubiela Barón votó por el vallenato. Muchísimas gracias a los oyentes número uno de emisora La Voz de la Provincia. Y a propósito, nos escuchan a través de esta emisora en el Espino. Por allí el campo es el protagonista. Hoy están viviendo el mercado campesino, un espacio donde los productores están ofreciendo alimentos frescos de excelente calidad, del fruto de su trabajo y dedicación. Entonces la invitación para que salgan a apoyar a los campesinos, fortalecer la economía local allí en el Espino Boyacá. Qué bonitas imágenes también. Los colegas pues han publicado este mercado campesino. Se ve muy, muy rico, muy delicioso el yogurcito. Por ahí también las uvas. Uy, qué rico. No, definitivamente me dieron ganas de ir por allá. La gallinita. La papita, veo por ahí también, no, es que se me hace agua la boca. Yuquita, gallinita, arepitas, delicioso por allá en el Espino Boyacá. 11:31, nos vamos ahora con notas de voz y ya les cuento cómo va la votación. Hola, ¿qué tal? Muy buenos días, Oli.
2: Mamachota, bella.
1: Hola, mi preciosura. Gallis.
2: Reportando mi sintonía desde el bello municipio.
1: Tiene gato.
2: Recinto de cordialidad.
1: Bueno, eso.
2: Esta vez mi voto va a ser por la vieja escuela.
1: Por el reggaetón.
2: Sí. Don Omar, la canción Dile Dallis, totalmente pegadísima.
1: Listo.
2: Mi emisora.
1: Listo. Chao, mi preciosa. Hola.
3: Hola, Paulita.
1: Hola, lindura.
3: Sin duda por el panelato. Entrégame sí. Tu amor. Gracias. Fue un bonito día.
1: Un besito, Oli. Buenas.
4: Hola, Paulita, buen día.
1: Hola, bizcocho, buenos días.
4: De Soata, Boyacá.
1: Me encanta oírte.
4: De los cuatro jeroses de la construcción.
1: Estos hombres sí trabajan, hombre.
4: Y nuestro voto es...
1: Por...
4: Amigos.
1: Con derechos.
4: Con derechos.
1: Uy, listo.
4: De Castaño.
1: Vale, mi corazón.
4: Estamos escuchando por... 96.6 desde Soata, Boyacá.
1: Listo, mi amor, muchas gracias, buenos días, hola. Hola.
5: Hola.
1: Hola, mi amor.
5: Reportando sintonía desde la vereda del Plan, municipio de Ciénega. Mi voto es...
1: ¿Por quién, mi vida?
5: Entrégame tu amor.
1: ¿Sí?
5: De Los
1: Inquietos.
5: ¿Qué? De Los Inquietos.
1: Listo, mi corazón.
5: Besitos, te quiero mucho.
1: Ay, mi amor, y yo a ti. Un besote bien grande. Me encanta que los niños también pues se reporten con esa nota de voz. Me encanta oírlos al 317-810-5263. Bueno, la votación va así. Los Inquietos del Vallenato, Entrégame tu Amor, lleva 19 votos. Don Omar Condile, 2 votos. Walter Silva, Ya No Le Camino Más, 6 votos. El Grupo Firme lleva 7 votos. Y Jonales Castaño, Amigos con Derechos, 1 voto. Los quiero escuchar con esas melodiosas voces, eligiendo a su canción favorita, ¿vale? A los oyentes de Amonita 94.1, de Andina, mi emisora, de Andes Estéreo de Calidad, de Serranía 99.1, de La Voz de la Provincia, de Santa Orígida, de Otanche Radio y por supuesto de La Cardeñosa, a participar. Mientras ustedes graban la nota de voz y la envían, yo me voy con la casilla 16. De Los Cafetales a la Música, este joven talentoso, Lío, grabó junto a Luis Alfonso, No La Llamen Infiel. En la posición número 15, uy, en esta me encanta porque nos vamos a eso del 2001 con la canción Todavía, que es uno de los mayores clásicos del reggaetón romántico, interpretado por la agrupación panameña La Factoría, lanzada esta canción en el 2001 y fue escrita y producida por el reconocido artista del reggae en español, Aldo Rank, bajo el sello Universal Music Latino. En la posición número 14, Devuélveme Todo. Uy, este es un clásico vallenato romántico. No olvidemos que fue compuesta esta canción por Omar Geles e interpretado por Los Diablitos, en la voz de Alex Manga, y que la canción fue lanzada en el 2000, que narra pues el dolor de una separación. Estéreo Favoritas, fin de semana, 11:34, más canciones.
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1: Bueno, ya casi llegamos a la hora del almuerzo, 14 minutos para que sean las 12 del mediodía. Es momento de irme a la red social de Serranía Estéreo 99.1. Por ese lado tengo un total de 22 voticos. Noemí Alvarado vota por el vallenato. Lady vota por acá por el vallenato. Olga Rivera también. Está María Lucía Arciniegas también votando por el vallenato. Sonia Millán también. Orlando Guerrero, Orlandito por el vallenato. Vargas Amanda por Jonares Castaño. Samantha por Los Inquietos. María Carreño por Los Inquietos. Listo, María. Sandra Salazar por el vallenato. Jairo Andrés Silva votó por la canción de Walter Silva. Miten vota por Amigos con Derecho. Paola Andrea Triana por el vallenato. Roselena Álvarez por El Rey del Chupe. Oliva Olivares votó por la canción Ya no le camino más. Joana Rodríguez por el vallenato. Saludo para Fanny Valbuena, votó por la canción de Jonales Castaño. María García vota por el vallenato. Isabel Anco Muñoz votando por Walter Silva. Ellos son los oyentes número uno que tiene Serranía de 099.1. Muchísimas gracias. Ustedes son los mejores, muy amables por cada 8 días también hacer parte de esa bonita programación de las estéreo favoritas. Y nos vamos también para Otanche Radio 106.6, otra importante estación radial. Por acá 10 votos. Renzo vota por la canción Vallenata. Vivian por la canción de Don Omar, al igual que Lorena. Marixa Galindo por el grupo Firme. Karen Puentes por Don Omar. Y Alexandra Galindo también. Gerald Leguizamón igualmente. Por acá votan por el grupo Firme. Mariana Rueda por Don Omar. Y Luisa López por el grupo Firme. Ellos son los oyentes número uno que están súper conectados con Otanche Radio 106.6. A ustedes los mejores éxitos en este fin de semana. Bueno, llega la hora de irnos también con notas de voz, a ver qué dicen los oyentes por acá. Hola, ¿qué tal? Buen día.
2: Hola, Fabulita, Pablita.
1: Hola, reina.
2: Todos los sábados yo voto por el vallenato desde el Espino.
1: Tommy Zulay.
2: Me fascina. Sí. Si quieren mucho, Zulay Carreño.
1: Uy, va por ahí.
3: Hola, Paulita.
1: Hola, mi corazón.
3: Mi voto es por Los Inquietos desde la vereda Suta Arriba.
1: Listo, mi amor, en Tijuana, los niños en sintonía, Blanquita.
4: Hola,
1: hola, preciosa. Bien, mi vida.
4: Mi voto es por el vallenato.
1: Listo.
4: Siempre el vallenato adelante. Ah, bueno, mi Paulita, bendiciones.
1: Amén, mi reina linda. Bueno, el vallenato, pues les cuento que sí, el vallenato va ganando hasta el momento. Los Inquietos lleva 35 votos, Don Omar Condile 8 votos, Walter Silva Ya no le camino más 9 votos, Grupo Firme Al final del día lleva 11 votos, John Alex Castaño, Amigos con Derechos, 5 votos. Los invito a elegir su canción número uno. Espero por acá más notas de voz para escucharlos. Más adelante estaré por las demás redes sociales. Me falta Amonita Estéreo 94.1 y Santa Origia Estéreo. Estéreo favorito número 13 este fin de semana, los hermanos Ariza con su éxito Mejor Me Voy, una canción sota para subirle el volumen. En la posición número 12, algo de Romeo Santos, uno de los grandes de la bachata, Propuesta Indecente. Mientras que en la 11, Vallenato del Bueno con Los Gigantes, en la voz de Ver Vargas, Perdóname.
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1: Excelente mediodía para todos los oyentes que escuchan las estéreo favoritas. Son las 12 del mediodía, 4 minutos, 12 y 4. Súbele el volumen a tu radio y... ¡ay, me acabé de acordar de un reggaetón! Súbele volumen al radio, que nadie se entere lo que vamos a hacer. ¿Qué vamos a hacer? Vamos a reportar sintonía, vamos a grabar una nota de voz y vamos a elegir una de las 5 nominadas de la semana. Pero antes de recordarlas, me voy para Monita Estéreo 94.1 desde Sashica, Boyacá. Un saludo para Mauro Castro, votó por John Alex Castaño, Efraín Buitrago por Entrégame tu Amor. Y Sirley Sepúlveda votó por la canción Dile de Don Omar. Son los oyentes número uno de Amonita 94.1. Muchísimas gracias. Bueno, vamos a recordar cuáles son las nominadas de la semana.
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1: Estás a tiempo de elegir esta canción sota a través de nota de voz al 317-810-5263. Walter Silva, ya no le

0: participar, a votar por tu favorita. Sí. 317-810-5263.
1: Hola, Rincón está en las estéreo favoritas.
0: Bueno, me voy por acá nuevamente con notas de voz que dicen los oyentes. Hola, buen día, buenas, buenas.
2: Hola, Paulita.
0: Hola, mi preciosa.
2: Voy a votar por la canción de Vallenato y también para saludar a mi mamita Fernanda, que mañana está de cumpleaños.
0: Uy.
2: Que la amo mucho y que siga cumpliendo mucho más mi mamita.
0: Eso.
2: Que Dios la bendiga.
0: Listo, mi preciosa Salo, para tu mamita hermosa. Un gran abrazo, que la pasen muy feliz. Yo veré, la consientes bastante, mi Salo hermoso. Por acá, hola, buen día.
3: Hola. Soy Paola de Guacamaya, ya no le camino más, de Walter Silva.
0: Listo, de una. Nos vamos a esta hora con la estéreo favorita número 10, la 9 y la 8. Vamos a anotar por acá el botico de Walter Silva, listo, ya anotado. Y les cuento que esta semana la posición número 10 es con Andrés Franco, las 8 a.m. En la 9, Wilfrido Vargas, ¿qué será? Mientras que en la 8, el binomio, Me Vas a Extrañar.
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ahora con la hora del almuerzo, el serio favorita, fin de semana, ¿qué más le pedimos a la vida, no? Y obviamente los mejores oyentes que a esta hora participan a través del 317-810-5263, votando con nota de voz por su artista y su canción favorita que me dicen por acá. Hola.

0: Dos por derecho.
1: Muy buenos días para toda la audiencia que se encuentra en sintonía a esta hora de las estereo favoritas.
0: Claro que
1: mi
0: sí.
1: Mi voto es por Jonales Castaño, desde aquí de Úmbita, en el departamento Boyacá, fieles en la sintonía siempre.
0: Ajá.
1: Gracias a ti, Paulita, gracias a Nelson, gracias al padre Ricardo Alonso Lache Ávila.
0: Sí.
1: Y a toda la amable audiencia que
0: Martica.
1: A esta hora estamos en las estereo favoritas, nuestro programa favorito de cada 8 días. Entonces,
0: sí.
1: Un saludo para toda la amable audiencia, para todos los campesinos de Boyacá, de Úmbita y de todos los lugares donde quiera que nos están escuchando.
0: Listo.
1: Fin de semana.
0: Vale, preciosa, desde muchísimas gracias.
1: Marta
0: Valero. Martica, gracias. Un gran abrazo por acá, más oyentes, hola.
2: Hola, Paulita, buenas tardes.
0: Hola,
2: Chalo.
0: Sí.
2: Paulita, mi voto es por Entrégame tu amor. Gracias, Paulita, bendiciones, cuídate mucho, feliz tarde.
0: Igualmente, mi corazón, por acá, muy buenas tardes, hola. Hola.
3: Buenas tardes, acá con Víctor Martínez de Sabana Tibana, reportándose a tu vida como siempre.
0: Sí.
3: Entonces, para participar en el programa.
0: Claro, mi amor.
3: Favoritas.
0: Sí.
3: Voy por el binomio de oro, me vas a extrañar.
0: Los inquietos.
3: Gracias.
0: Bueno, no, esa no está nominada, mi amor. Las nominadas es Los Inquietos, Entrégame tu amor, Jonales Castaño, Amigos con Derecho, Walter Silva, Ya no le camino más, Don Omar Dile y Grupo Firme al final del día. ¿Listo? Esas son para que voten por una de ellas. En la posición número 7 viene los Nenes Parranderos con una música espectacular, carranguera de la tierrita su merced. Y en la 6, Grupo Niche con Cali, Pachanguero. Éxitos número 1, 12 con 25.

0: 7:36 minutos, estéreo favorita, fin de semana. Se nos vienen las 5 más importantes.
1: Pero tiene un defecto que es mi hijo.
0: Por acá tengo más oyentes. Hola, buenas tardes.
2: Buenas tardes, favorita, para buenas. El sintonía. Sí. A participar aquí de las estudios favoritas.
0: Eso.
2: Aquí en el fin de semana, el sabadito alegre.
0: Me encanta.
2: Para votar por la canción Amigos con Derecho de Jonales Castaño.
0: Ajá.
2: Que sintonía Gonzalo Quintero acá en los tunos. Para
0: listo.
2: Todos mis vecinos y la gente de allí hoy acá, hoy acá.
0: Listo, mi corazón lindo, un abracito, buenas, buenas.
3: Hola, buenas tardes.
0: Hola, lindura.
3: Hola, los inscritos del vallenato.
0: Ajá.
3: Entrégame tu amor.
0: Sí.
3: La escuchamos por la emisora Andes Estéreo, desde Guavita, la familia Castro Valderrama.
0: Listo, mi reina, muchísimas gracias.
3: Paulita, que saludar a mi mamá en Guacamayos, en la vereda La Laguna, que los escucha por La Voz de la Provincia.
0: Listo, para tu
3: gracias,
0: mamita hermosa.
3: Paulita, que tengas buen día, Dios te bendiga.
0: Igualmente, mi hermosa, para tu mamita y para ti y toda tu familia, un gran abrazo. 12:37 minutos. Quiero contarles que esta semana, ay, Dios mío, la posición número 5 tuvo un total de 8 votos y la 4 de 9. La diferencia fue de un votico nomás. Pero antes de darlas a conocer, un abrazo para toda la gente linda que está a través de Otanche Radio 106.6, Santa Brígida 90.6, La Cardeñosa 106.9, Serranía 99.1, La Voz de la Provincia 100.6, Andes 96.6, Calidad 100.6, Andina, mi emisora 95.1, Yamonita 94.1. Un abrazo grande para ustedes. La posición número 5 con Jonales Castaño, Amigos con Derechos. Y la 4 con Don Omar Dile.
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Muy bien, 15 minutos nos separan ya para que sea la 1 de la tarde, llegando a la recta final de ese gran programa, Las Estéreo Favoritas. Agradecimiento especial a los directores, a los locutores de cada estación radial por ese enlace realizado el día de hoy. De un conteo más, hoy 18 ya del mes de julio. Este fin de semana muchos municipios tienen celebraciones de la fiesta de la Virgen del Carmen, ¿no? Entonces, deseándoles que tengan muchos éxitos. Muchas gracias de paso por hacer parte de esta gran familia, Las Estéreo Favoritas, cada fin de semana.

0: Las estrellas favoritas han quedado de la siguiente manera. La casilla número 3 tuvo un total de 10 votos. 10 oyentes eligieron a Walter Silva, ya no le caminó más. La posición número 2 tuvo un total de 11 votos. La diferencia fue 1 con el Grupo Firme al final del día. El Grupo Firme que va a estar en agosto en Tunja, en el Estadio de la Independencia. Y la número 1, la más votada, la más solicitada durante este fin de semana, sin duda alguna, ha sido, sí señores, el vallenato. Definitivamente ustedes son vallenatólogos 100%. Quiero decirles que esta canción de Los Inquietos, Entrégame Tu Amor, tuvo un total, ni más ni menos que, de 40 votos cerraditos. Esa canción se convierte hoy en la número 1, la más votada, la más solicitada durante este fin de semana. Paola Rincón les estuvo acompañando, les estuvo entregando un conteo más. Las estéreo favoritas, como siempre, el agradecimiento muy especial a cada uno de ustedes por hacer parte de esta gran familia. Que la sigan pasando súper bien. Feliz puente festivo en compañía de cada emisora. Muchas gracias a Monita Estéreo, Andina, Calidad, Andes, La Voz de la Provincia, Serranía, Santa Orígida y Otanche Radio, por enlazarse en cada 8 días con las estéreo favoritas.
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0: 1:31.
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7: La 1:54.

0: 2:02.
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2: Las 2:26.
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0: Latina 95.1, mi emisora está sonando ese buen vallenato. Aquí quien les habla, Mandy Báñez, está con ustedes acompañándolos en esta tarde sabrosa. Sábado, fin de semana, para que también disfruten de esa excelente programación. Se queden súper conectados. Ya tenemos en Colombia las 2 de la tarde con 28, ya en este 18 de julio del año 2026. Mejor dicho, el tiempo se pasa volando, volando, y aquí nos vamos con esa canción. Ezio Maez Díaz, la suerte está echada. La suerte que tenemos porque ese fin de semana es con puente incluido y todo, ¿no? Bueno, en ese momento también queremos saludar a todas las personitas que llegan de los diferentes municipios a ser parte de las festividades que se llevan a cabo aquí en nuestra provincia de Márquez. En ese momento ya Nancy Aguirre se encuentra desde el bello municipio de Tibaná, Boyacá, de Boyacá, Boyacá, eso. Ando en Tibaná, Dios. De Boyacá, Boyacá. Los saludamos en esa hermosísima tarde, porque ya en momentos estaremos transmitiendo aquí a través de nuestras redes sociales por Radio FM la competencia de agilidad y destreza para turbos. ¿A quién no le encanta la adrenalina? Dios mío, yo creo que a todos nos... No, bueno, no a todos, pero por ejemplo a mí me encanta la adrenalina. En ese momento ya Nancy Aguirre nos comparte los detalles, cómo van a iniciar en esta gran competencia desde el municipio de Boyacá, Boyacá. Nancy, cordial saludo.
1: Amanda Ibáñez, muy buenas tardes. Y bueno, para toda la audiencia, un saludo cordial. Hoy los saludamos desde el municipio de Boyacá, Boyacá, porque está en sus grandiosas y tradicionales fiestas en honor a la Virgen del Carmen. Por esto estamos en compañía del señor alcalde de este municipio, Rafael Sora Camargo, a quien le damos la bienvenida. Señor alcalde, ¿cómo está?
2: Gracias, Nancy, muy buenas tardes a todos los radioescuchas de Andina Estéreo. No, muy contentos, la verdad, cada año se nos vienen incrementando en las fiestas de la Virgen del Carmen, la competencia de turbos y miniturbos. Es un evento muy bonito, un evento completamente diferente a todas las tradicionales de que tienen otros municipios, porque esto no se trata de competir de carreras de carros, sino más de destreza de las personas, del que alce el bulto más rápido, del que ande con la carretilla, el que coma la mogolla más rápido. Bueno, en fin, son concursos muy diferentes y muy contentos porque la gente muy animada y los conductores muy, muy felices.
1: Bueno, estamos en este momento en la final de turbos. Más tardecito vamos a transmitirla completita a través de radio y redes sociales, pero alcalde, cuéntenos cuál ha sido la programación de estas festividades y hasta cuándo van, porque son 3 días de fiestas aquí en Boyacá.
2: Bueno, sí, son fiestas que muchas veces, y yo quiero resaltar el apoyo de todos los transportadores del municipio, porque son ellos los verdaderos organizadores, un grupo de organizadores que ellos tienen. Nosotros simplemente somos un apoyo, una coordinación, pero todo el evento, y les agradezco a los conductores, que son los que se meten la mano al bolsillo, patrocinan, hacen sus grupos, y tienen muy bonito el evento para estos 3 días. El día de hoy son competencias de turbos, por la noche tenemos una gran verbena con grandes agrupaciones, y mañana nuestro desfile tradicional desde arriba de la Virgen, a dar aquí al pueblo. Pues ellos adornan sus carros de una manera muy bonita, y en horas de la tarde pues está todo el concurso de premiación, y por la noche nuestra segunda verbena. El día lunes hay una competencia de car audio, en la cual también es agradecerle pues a todos los que apoyan estos eventos, porque eso hace también que nuestro municipio realce y se mueva toda la economía de nuestro municipio.
1: Bueno, alcalde, muchísimas gracias. Ya estaremos hablando también con Nelson Mendibelson para que nos explique en qué consiste la competencia de turbos. ¿Algún otro mensaje?
2: No, que nos acompañen. Son días muy bonitos. Afortunadamente en la mañana pues nos hizo buen día. Ahorita está una llovida, pero confiamos que ya va a pasar. Y es un evento muy, muy bonito, muy diferente. Muchas gracias, Nancy.
1: Bueno, alcalde, muy amable, vamos con música y ya volvemos desde Boyacá, Boyacá, Andina, siempre con la gente y entre nuestra gente.
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0: Ay, esa canción para todos esos conductores que en ese momento también siguen la sintonía, que vivan ahí. Saludos. saludito, saludito para todos los que en ese momento ya se encuentran en el bello municipio de Boyacá, Boyacá, participando. Y para quienes también van de viaje llegando hacia los diferentes municipios de nuestra provincia de Márquez. Un abracito, sigan en la sintonía de Andina. Aquí está Vicente Fernández con el chofer.

0: aquí se termina ese amor limosnero, esa canción de Joan Sebastián haciendo parte de la programación en ese sábado fin de semana.
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0: Y seguimos con la información súper importante. Es ahora de la tarde, ya tenemos las 2:43 desde el bello municipio de Boyacá, Boyacá, en la competencia de agilidad y destreza para turbos. En ese momento por aquí Nancy nos comparte más información importante que nos dice. Hola, hola Nancy.
2: Amanda, volvemos desde el municipio de Boyacá, Boyacá. Ahora sí estoy aquí con Nelson Mendivelson, uno de los organizadores y también integrantes de la Junta de Priostos de esta gran celebración en honor a la Virgen del Carmen. Nelson, bueno, cuéntenos cómo les ha ido y qué hasta el momento se ha llevado a cabo acá en este municipio.
3: Bueno, claro que sí, un saludo para todos ustedes, FM Andina Estéreo siempre presente en grandes eventos, el saludo muy cordial a toda nuestra gente que nos está escuchando a esta hora, contarles que Boyacá, Boyacá, como siempre, se viste de festividades, el día de hoy en nuestro evento de la cuarta versión de Turbos y Mini Turbos en Reversa. Nuestro festival lleva en la cuarta versión tres versiones anteriores donde solo participaban los vehículos más pequeños, mini turbos, turbo tipo turbo, y en los más grandes el día de hoy con camiones. Hoy vamos a meterle un poquito más de emoción a nuestra competencia y pues la gracia es que todos visiten a Boyacá, Boyacá. Ya estamos en la segunda eliminatoria, nos quedan 2:00 p.m. y en la noche empezamos con nuestro gran desfile de carros iluminados y demás agrupaciones musicales que vienen a nuestra festividad.
2: ¿Alrededor de cuántos carros, Nelson?
3: Tuvimos el día de hoy un aproximado entre 45 a 50 vehículos dentro de nuestra competencia, con eliminatorias de 5 y 6 integrantes en las fases finales.
2: Vale, Nelson. ¿Algún otro mensaje importante?
3: Claro que sí. No solo se une a nuestra festividad este evento de turbos y mini turbos, sino también invitarlos a nuestras celebraciones eucarísticas el día de mañana, desde las 9:00 a.m, desde el Monumento de Banega Norte. La programación musical en las noches, tenemos muy buenas orquestas, y el día lunes festivo por primera vez en nuestro municipio de Boyacá, Boyacá, el Gran Caraudio, con más de 80 vehículos ya inscritos en las 5 categorías, más otros 20 vehículos en tuning, que es la categoría especial.
2: Bueno, Nelson, lo dejo porque está muy, muy embolatado y en momentos nos volvemos a conectar con su merced.
3: Claro que sí, invitarlos a todos a que vengan a nuestro municipio Boyacá, Boyacá, y que participen de estos bonitos eventos. Muchísimas gracias a todos.
2: Aún hay tiempo porque la competencia, digamos, principal o de carros más grandes, de camiones o de turbos más grandes, va a estar alrededor de unos 40 minuticos, así que los esperamos. Don Orlando de Ampira, que está por aquí, también nos va a acompañar en esta gran transmisión que iniciaremos en una media hora. Yo creo que vamos a estar iniciando de corrido la transmisión, Orlando.
4: Muy buenas tardes, Nancy, para usted, para todos los oyentes, para todos los seguidores. El abrazo cordial, aquí estamos efectivamente ya listos para lo que será esta cuarta versión, donde los vehículos, los turbos, estarán haciendo el deleite de todos los asistentes en una pequeña brisna, una pequeña llovizna que está cayendo a esta hora aquí en el municipio de Boyacá, Boyacá. Pues como lo decía Nancy, entonces estaremos en algunos instantes ya contándoles a todos los seguidores, a todos nuestros oyentes, lo que estará pasando con este importante concurso que llega a su cuarta versión y que es un bonito espectáculo que pueden apreciar los que nos van a seguir por redes, nuestros oyentes y por supuesto la gente que asiste aquí al municipio de Boyacá, Boyacá, en homenaje a Nuestra Señora del Carmen, la patrona de los transportadores, Nancy.
2: Bueno, claro que sí, vamos a estar por toda la red de emisoras y también de páginas que somos la gran integración de nacional, red nacional de integración de medios.

0: Vamos a estar a través de Enfoque Deportivo, A3QAP.com, Andina Estéreo, Tribuna Deportiva, Cristal Estéreo, Franja, Radio Club, Portal Boyacá, Monita Estéreo, Periódico A3QAP y Radio TV Colombia a nivel digital en nuestras páginas. Y por supuesto por Radio Andina 95.1 FM. Ya nos volvemos a escuchar, Amanda. Vamos con más música en este fin de semana andina.
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0: 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Ya tenemos las 3 de la tarde con 2 minutos. Aquí arrancamos con toda la energía positiva. Y a nuestros oyentes que nos están escuchando desde cualquier rinconcito del mundo, también a través de www.andinaestereo.com. Por aquí vemos un saludito para Libardo Moreno, ya en la sintonía total. Y a todos ustedes que reportan su sintonía aquí a través del 317-810-5263, porque arrancamos con las buenas canciones de Antonio Aguilar, El Ausente.
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1: Ay, qué tarde y sabrosita, ¿no? Aquí dice hermosísimo sábado, fin de semana con La Cantina de Andina, mi emisora. Y saludamos a todos nuestros oyentes que en ese momento están disfrutando de nuestra programación. Aquí quien les habla, Mati Bañez, estará con ustedes hasta las 5 de la tarde acompañándolos con esta hermosa programación. Recuerden que también en pocos momentos estaremos aquí transmitiendo a través de radio y por las redes sociales desde el bello municipio de Boyacá, Boyacá, la competencia de agilidad y destreza para turbos. Entonces, para que su merced esté súper conectado disfrutando de esa programación. 317-810-5263, ya nuestra línea totalmente disponible para que se reporten, para que programen esas buenas canciones. Aquí en la última nos vamos, que ¿cuál es su canción en La Cantina de Andina? Venga, ando pensando en la tarde de la última. Aquí en La Cantina de Andina, ¿cuál es esa canción que su merced hoy quieres escuchar? Por ejemplo, musiquita carranguera. ¿Qué tal un heredero? ¿Qué tal una canción también de Jorge Velosa? ¿Qué canción de los Doctores de la Carranga? Si le encanta la musiquita popular, no lo piense más. También prográmese una canción. En esta tarde, ya hoy estamos a 18 de julio de ese año 2026, ¿no? ¿Cómo pasa el tiempo? Espero volando, volando. Y aquí en nuestra programación de La Cantina.
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1: Así que súbale, súbale volumen y escúchate ese temazo aquí en La Cantina, Los Serranitos, si tú regresaras.
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1: Y en la cantina ya tenemos las 3 de la tarde con 24 minutos. Su merced, desde qué rinconcito del mundo nos estás escuchando. Envía ya tu notica de voz aquí al 317-810-5263. Y haz parte de nuestra programación, facilísimo. Coge su celular, se va a WhatsApp, graba la nota, me cuentas desde qué rinconcito de su casa, de su municipio, de su vereda. Esa es la sintonía de La Cantina, cuál es su canción que desea escuchar. Y aquí con todo el gusto para poderlos complacer. En Colombia tenemos las 3 de la tarde con...

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0: Colombia, ya tenemos las 3:34. A ti que en ese momento nos estás escuchando también a través de www.andinaestereo.com, disfruta de nuestra programación aquí en la cantina de Andina 95.1. Y para todos nuestros oyentes que nos están escuchando desde el bello municipio de Genesano, en Tibaná, en Ciénega, en Úmbita, en Viracachá, también a los que en ese momento siguen la sintonía desde Samacá, Boyacá, Tierra Negra, Puente Boyacá, muchísimas gracias. Y queremos oírlos, sí, ya envíen su notica de voz fácilmente. 317-810-5263. Y recuerden que también ya en pocos momentos estaremos transmitiendo aquí a través de Andina, mi emisora, lo que se va a transmitir de la competencia de destreza y habilidad de camiones en reversa. No se me vaya a desconectar, mejor prepare su teléfono. Búsquenos como Andina 095.1 FM en Facebook. Allí estamos transmitiendo en vivo y en directo. 3:35. Sigamos en la buena música aquí en La Última. Y nos vamos a través de la cantina de Andina con Walter Silva. Sí, canciones de la musiquita de nuestra tierra. El chino de los mandados.
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1: Damas y caballeros, recuerden que el estrés y la tristeza son nocivos para la salud, así es que todo mundo a bailar.

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2: La señora Susana Moreno de Jiménez descansó en la paz del Señor. 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

0: canciones que te ponen a suspirar, ¿no? 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
0: Seguimos aquí acompañando a nuestros oyentes con lo bueno de nuestra programación para que ya se conecten a través de nuestras redes sociales Andina 95.1 FM. Ya iniciamos con nuestra transmisión sobre la competencia de destreza y habilidad de camiones en reversa desde el municipio de Boyacá, Boyacá, para que por favor ya vaya, coja su teléfono, se conecte a través de nuestras redes sociales. Por aquí ya vamos a través de radio también FM con ustedes Nancy Aguirre y todo el equipo de trabajo en directo desde el hermoso municipio de nuestra provincia de Márquez, Boyacá, Boyacá.
2: 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Señoras y señores, eso ya ha comenzado y en competencia ya está, porque le vamos a contar qué son los camiones. En algunos instantes les vamos a quedar cómo quedaron los turbos. Mientras tanto, ya comienza la competencia de los camiones. Y en este momento, Fernay Huertas y Jonathan Gutiérrez son los que ustedes están apreciando. Yané son los participantes que en este momento están haciendo el cumplimiento de la primera cuadra, porque aquí en adelante vamos a ver emociones totalmente. Ahí están observando ustedes, hay el carro en reserva, en reversa perfectamente, lo hace perfecto, en reversa esto rápidamente, allí toca el obstáculo, muy bien, perfecto, ya lo toca y nos vamos al sector de La Mogolla, como le decimos tradicionalmente. Ahí vean, aprecian ustedes el vehículo que en ese momento está haciendo las emociones del público aquí en el parque del municipio de Boyacá, Boyacá. Es el vehículo de placa 000 de Cópita que ustedes están apreciando en este momento, en las emociones que se están viviendo aquí, en ese momento cuando se levanta la bandera verde. Eso significa que entonces copiloto y piloto se bajan a comer la mogolla, que es un atractivo especial de esta competencia. En ese momento entonces viene el consumo de la mogolla obrigona, que es la que estamos observando, que en este momento están en el consumo. Vamos a ver qué tiempo gastan estos participantes. Nancy Aguirre, buenas tardes.
3: La Mogolla, buenas tardes, hablando a todos los oyentes que nos escuchan a través de nuestra radio 95.1 y demás redes sociales del Grupo Integración de Medios. 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
2: Sí, señora, efectivamente, rápidamente están en el consumo de la Mogolla. El aplauso del público que está presente aquí es uno de los atractivos importantes que presenta este concurso. Estamos en Boyacá, Boyacá. El consumo de la Mogolla, la Coca-Cola o la gaseosa en este momento, en la cuarta competencia de habilidad y destreza. En este momento los camiones, ya en algún instante, Nancy, estaremos dando a conocer cómo quedaron los turbos. El concurso que se hizo antes de este, el concurso de turbos, y ahora entonces estamos en los camiones. Se han inscrito 14 en total, son los que estarán participando en esta tarde aquí en Boyacá, Boyacá.
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2: 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Señoras y señores, ha terminado. Han terminado entonces los primeros participantes, Fermey Huertas y Jonathan Gutiérrez. 3:45:18. 3:45:18, señoras y señores, es el tiempo del primer camión. 3:45:18, el tiempo del vehículo que ustedes están observando, de este vehículo, este camión azul. Y se preparan entonces los siguientes competidores. Se trata 3:45:18.
3: Y en la Mogolla, que la acción de consumir la Mogolla se gastó 1:26:15 que también vamos a estarla relacionando en esta transmisión.
2: Perfecto, es entonces el tiempo. Se prepara Javier García y David Guayacán. Será el segundo vehículo participante. Esto es rápido. Es los vehículos que se están preparando para esta información que tenemos a través de Antena 95.1, mi emisora. También estamos a través de las redes sociales. A todos los que nos están siguiendo, los que nos están escribiendo, ya les estaremos contando quiénes nos están escribiendo y de dónde nos están reportando su sintonía. Nos vamos entonces aquí a sitio de salida, porque ya está entonces el siguiente camión, que será el que va a salir en contados instantes. Ya se está ubicando en línea de partida, se está ubicando en línea de salida, con este público maravilloso que estamos observando esta tarde aquí en el municipio de Boyacá. Aquí está ya con el otro vehículo participante, pero este no es de los turbos. Bueno, Javier García y David Guayacán, ¿sí? Bueno, ¿qué tal, David? Buenas tardes, bienvenido a Tiro Estadio.
4: Bien, bien, gracias a Dios.
2: ¿Cómo está? ¿Preparado? ¿Listos?
4: Estamos preparadísimos.
2: Bueno, perfecto, éxito, suerte.
4: Vale, muchas gracias.
2: Bueno, muy bien, ahí están entonces los siguientes participantes que ya están en línea de partida. El vehículo de placas WZI340 de Chocontá, que ya está preparado entonces para línea de partida, Nancy.
3: Bueno, saludos a la gente que nos ve a través de redes sociales. Queremos que nos comentes desde dónde ven esta importante competencia y cómo le parece, ¿no? Porque es bastante emocionante, pero también bastante divertida por el componente de la Mogolla, ombligona y la gaseosa. ¿Qué tal usted para comer Mogolla, ombligona y gaseosa?
2: Yo con la Mogolla soy bueno y con la ombligona también.
3: Bueno, y para manejar un camión.
2: Bueno, es admirable la destreza que tiene cada uno de los conductores, porque no es fácil, la verdad que no es fácil maniobrar con esos vehículos pesados, y es admirable lo que hacen estos conductores, estas personas que están a cargo de estos vehículos de maquinaria pesada.
3: Bueno, hagamos un recorderis, participantes, 14 participantes para esta competencia. En primer lugar ya pasó Ferney Huertas, en segundo está Javier García, en tercero Sergio Peña, cuarto lugar Carlos Cifuentes, estará de quintos Daniel Castiblanco, luego le seguirá Cristian Buitrago, Osvaldo Pineda, el número 7, el número 8 Fernando Caro, el 9 Diego Plazas, el 10 Edwin Bernal, el 11 Kevin Ríos, el 12 John Moreno, el 13 Camilo Bernal y el 14 Hernando Bernal. Todo esto estará piloto y copiloto, como en toda actividad que desarrollan estos grandes camioneros. A mí me gusta mucho el término camionero, no conductor, sino camionero.
2: Sí, yo pensaría que es la palabra exacta. En ese momento comienza el conteo regresivo. Va a salir el siguiente vehículo, van a salir los siguientes participantes. Recordemos que aquí en esta cuadra se vive la mayor parte de la emoción, porque tiene que ir allí, volver a la esquina, volver a regresar aquí. Viene la práctica del bogie, que es algo muy importante, la carretilla, como le conocemos popularmente, que es otra de las pruebas que hacen estos camioneros. Vamos entonces, señoras y señores, ya está listo el vehículo de placas WZI340 de Chocontá, la 1, a las 2, y se va a ir este vehículo, señoras y señores, se va, parte el vehículo, señoras y señores, se va, el primer obstáculo allí, perfecto, el preparante, ahora regresa con una muy buena velocidad en reverso, para de nuevo irse hasta el sector de la esquina, arranca, señoras y señores, ahí está el vehículo, va hasta la esquina y regresa, esperemos acá porque va y regresa, atención allá, muy bien, perfecto, está en una buena calidad de tiempo este vehículo, el 100% Pinky, señoras y señores, aquí en este momento se baja los conductores, aquí en el buggy, en la prueba del buggy, se monta el copiloto, el piloto tiene que hacer el zigzagueo perfecto, 1, 2, 3, 4 y 5, efectivamente, ahí está el zigzagueo perfecto, se devuelve también haciendo lo pertinente, lo mismo, lo propio, y precisamente ya tiene que ubicar el buggy de la misma manera que lo encontró, ahí lo ubica, rápidamente ascienden, rápidamente suben al vehículo, el piloto y copiloto suben, aquí es velocidad pura, lo que estamos viviendo en el municipio de Boyacá, arranca el vehículo, fuertemente nos vamos acá, atrás del vehículo, señoras y señores, va hasta la esquina, retrocede al sector izquierdo, y de aquí entonces, va en reverso en la siguiente cuadra, frente al templo parroquial, ahí está precisamente ya haciendo el regreso en reversa, no tiene que tocar ningún obstáculo porque es penalizado, esto de acuerdo a las normas y al reglamento que se tiene dispuesto, entonces es que si toca algunos de estos operantes, de estos conos, digámoslo así, para contarles a todos los oyentes, eso entonces es penalizado, en este momento cumple el segundo paso, atención, el camión está ya haciendo lo respectivo, va haciendo allí lo respectivo, señoras y señores, se vuelve, tiene que volver aquí a la esquina, y de aquí velocidad pura para el consumo de la magolla. En ese momento se ubican allí, ya, el camión toca allí el parante, eso señala entonces que se bajan rápidamente, aquí tienen que la mayor posibilidad de tiempo consumir la magolla, nosotros aquí también hacemos la parte física, porque hacemos la parte física que nos toca correr detrás del vehículo. Bueno, están en el consumo de la mogolla obligona, mire, ahí buscan estrategias, miran cómo rápidamente consumo la mogolla y la Coca-Cola o la gaseosa.
3: Bueno, quiero saludar, hacer una parte para saludar a la gente que nos está viendo a través de redes sociales, Luz Estela Leguizamón Vargas desde Bogotá, Lucecita, ¿cómo está? Ella dice que mi pueblo natal, que bendiciones. Y bueno, José Rojas también desde Tunja, desde la empresa Anubis HIC Seguridad, ¿desde dónde nos está viendo su merced? 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
2: 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Atención, entonces, ¿qué tiempo llevamos?
3: Bueno, todavía no sabemos, ahorita ya César Guerrero nos está marcando el tiempo. ¿Cuánto lleva de tiempo? 1:10 lleva hasta el momento, recordemos, 1:26, el anterior competidor ocupó en comerse la mogolla. ¿Ya los vamos superando? No, en este momento llevamos 1:23, no, el anterior le rindió más.
2: Bueno, ya vamos viendo la parte estadística entonces para ver cuáles serán los participantes que harán el mejor tiempo consumiendo la gaseosa y la mogolla. Esto lo han hecho rápidamente, señoras y señores. Perfecto, se cumple entonces con el consumo de la mogolla, de la Coca-Cola o de la gaseosa. Se suben al vehículo. Ahí están ya llegando a la parte final. Está en la recta final, señoras y señores. Velocidad pura, atención. Línea de meta y van a terminando, señoras y señores, vamos a ver qué tiempo entonces, cuál es el tiempo que han logrado estos participantes, los segundos participantes de la tarde de hoy, los segundos participantes. 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A ver, el tiempo, Nancy, de los segundos participantes.
3: 4:13, 67 centésimas, 0 penalizaciones. Y el tiempo de la Mogolla, bueno, también se tardó más que el anterior, 1:42. Un minuto.
2: Perfecto, van ganando los primeros hasta el momento.
3: El primero va de primeras.
2: Perfecto, apenas los primeros participantes entonces son los que están logrando ubicarse en la primera posición. 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Ahí vamos entonces, señoras y señores. Ya vienen los terceros, el vehículo número 3. El vehículo número 3 pertenece entonces a Sergio Peña y Giovanni Torres. Son los participantes que ya están ubicados ahí en su vehículo de placas SKUI 451 de Zipaquirá. Es el vehículo que ya está listo entonces. Ya se va a dar cumplimiento a la largada aquí, cuando van a comenzar a mostrar al público en el parque principal de Boyacá, Boyacá, a nuestros seguidores la destreza de lo que se está viviendo en esta tarde del sábado en el municipio de Boyacá, Boyacá.
3: Con una póker, dice Martica Arias, que se comería esa mogolla. Saludos cordiales, paisanos. Hernando Soler Ibáñez, Adri Rincón también nos está viendo a través de nuestras redes sociales. Claudia Martínez sigue por aquí desde Bogotá. Mejor guarapo que Coca-Cola, Mauricio Rivera. ¿Usted qué opina? ¿Mejor guarapo que Coca-Cola?
2: Me pensaría que sí.
3: Claudia Martínez, muchas gracias. Y bueno, ¿desde dónde nos está viendo? Y además, ¿con qué se comería esa mogollota de tamaño de un plato sopero? Mogolla ombligona de los Trigales. ¿Su merced con qué se la comería?
2: Bueno, sería sabroso. Con el guarapito, la chicha ha salido el vehículo, señoras y señores, ya cumple la primera parte de la competencia. Han tocado el primer parate de aquí, reverso, otra vez hasta el sector de la esquina de la Mata de Caucho, y se van, aquí estamos observando velocidad pura hacia el sector de la esquina, tocando allá el segundo parante, regresan de nuevo en reverso entonces, para ubicarse en acá y comenzar la prueba del bogey, la prueba de la carretilla en ese zigzagueo de 4 etapas que se está observando en este momento. Ahí en ese cajón termina el vehículo, se baja el piloto, el copiloto se sube ya en la carretilla, empieza el zigzagueo, 1, 2, 3, 4 y regresa la carretilla de nuevo, el bogey aquí al sector, empieza el retorno, señoras y señores, ya está regresando, tiene que ubicarlo y dejarlo perfectamente como lo encontró, perfectamente ya, ahí está en el cajón, listo, el bogey asciende de nuevo al vehículo, y de aquí entonces vamos hasta el sector de la esquina, ahí están los vehículos participando, señoras y señores, gira a mano izquierda para irse en pleno reverso. Aquí ya comienza la competencia en reverso después de que se marca la bandera verde. Ahí están las dos banderas, la amarilla y la verde. La amarilla es cuando hay penalizaciones y la verde cuando todo está saliendo perfecto. Le marcan entonces la bandera verde. Eso quiere decir que sigue su trasegar aquí frente al templo parroquial. En este momento lo hacen en reversa. En reversa lo están haciendo en este instante, en este momento. Ya allá al tocar el parante, huye el poste, cuidado ahí, perfecto, ya ha tocado el parante entonces, señoras y señores, y el vehículo se va de frente de nuevo, se va de frente, va allí al cajón, regresa de nuevo en reverso acá, la bandera que ya se está alzando en este momento, va el vehículo en la penúltima parte de la competencia. Ahí está, ya tocando el obstáculo, descienden del vehículo al consumo de la mogolla. Ahí están descendiendo entonces del vehículo, copiloto y piloto, para el consumo de la mogolla, para el consumo de la gaseosa, para el consumo entonces de la obligona. Estamos apreciando aquí, señoras y señores, un maravilloso espectáculo, bonito, que estamos pudiendo contarles a todos nuestros seguidores, a todos nuestros oyentes, Nancy.
3: Ahí está Sergio Peña y Giovanni Torres, a ver qué tan buenos, qué tanta destreza y habilidad tienen para comerse esa mogolla súper inmensa con Coca-Cola, y bueno, si le gana al primer competidor.
2: Sí, sí, así es, efectivamente, vamos entonces, el tiempo que van a gastar ese ubito, el humo de los vehículos cumple con su función, Y bueno, entonces se va a tocar traer agüita para bajar ese humito, el humo de los vehículos, ¿no?
3: ¿Cómo van los tiempos en el consumo de la Mogoya? El primer competidor, 1:26, el segundo, 1:42, y en este momento, ¿cuánto llevamos, César Guerrero? 58 segundos, 58 van, uy, todavía les falta.
2: Bueno, los veo un poco más calmados, los veo un poco más frescos, digámoslo así, en este momento. Y bueno, vamos entonces a ver cuánto tiempo gastan estos participantes que ya están aquí en esta tarde aquí en el municipio de Boyacá, Boyacá. 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
2: Efectivamente, cuando comienzan entonces, señoras y señores, la última etapa después del consumo de la Mogoya y la Coca-Cola, que están terminando. Finalizan, vamos entonces con los tiempos, finalizan los competidores número 3, efectivamente, los competidores número 3 en este momento están finalizando, está terminando este vehículo de placas del municipio de Zipaquirá, y de aquí entonces vamos a ver cuál es el tiempo, a ver cuál es el tiempo de este vehículo. 4:19:98, 4:19:98, centésimas de segundo y 4 penalizaciones. Efectivamente, es lo que nos entregan los jueces, 4 partes donde no debía desarrollarse de la mejor manera, tuvo que alzarse la bandera amarilla, que es la que significa cuando hay alguna penalización. Entonces, así como están las cosas, siguen siendo los primeros competidores los que han logrado que la cosecha del día de hoy se haga efectiva. ¿Cuánto? 4:19:98.
3: Bueno, más 4 penalizaciones, cada una vale 10 segundos, entonces 4:59:98 es el tiempo. ¿Por qué podemos decir, Orlando, que va ganando?
2: Cuatro. Los primeros, pienso yo, todavía, ¿no?
3: No, los segundos, Javier García, con un tiempo de 4:13:67, 67 penalizaciones. El primer participante tuvo 3:45. No, ahí me contradije, Orlando.
2: No, yo creo que el primero sigue ganando.
3: El primero sigue ganando. O sea, Ferney Huerta sigue ganando con 3:45, 18 centésimas, sin penalizaciones, ¿no?
2: Perfecto, así está la cosa entonces, señoras y señores, para contarles a todos nuestros seguidores, nuestros oyentes, de lo que ha pasado, de lo que está sucediendo, de lo que está aconteciendo aquí en el municipio de Boyacá, Boyacá. Ya estamos listos aquí en línea de salida para acompañar el vehículo número 4. Recordamos que son 14 los participantes, 14 los participantes que esta tarde están aquí en el municipio de Boyacá, Boyacá. ¿Quiénes son entonces los siguientes participantes? El número 4, Carlos Cifuentes y Luis Cifuentes, hermanos, debe ser la familia Cifuentes, que están listos entonces para irse en la competencia. La foto de rigor, ahí está la familia, son hermanos. Debe ser hermano, ¿no? Los hermanos Cifuentes, que ya están ahí en línea de salida. ¿Son hermanos? Bueno, ¿son hermanos? Ah, perfecto, sí, los hermanos Cifuentes. Entonces, efectivamente, los hermanos Cifuentes, venga rápidamente uno de ellos, el copiloto. ¿Qué tal? ¿Listos para partir?
5: Ah, sí, ya, preparados.
2: ¿De dónde vienen?
5: De aquí, Boyacá, Boyacá.
2: Perfecto, bueno, éxito, suerte, muy bien. Van a ascender al vehículo, van a ascender al vehículo para comenzar la competencia. Para comenzar entonces el seguimiento de los diferentes obstáculos, recuerden ustedes que también hay penalizaciones, y las penalizaciones tienen un descuento de cada uno de los puntos. Eso hace de que cuando hay penalizaciones, las cosas obviamente se complican, teniendo en cuenta que hay descuentos en el tiempo. Entonces,
3: el único participante, Orlando, que ha tenido penalizaciones, 4 faltas, fue Sergio Peña y Giovanni Torres, el anterior, el número 3.
2: Perfecto, es el único, los únicos participantes que hasta el momento han sido penalizados por algunas circunstancias que se han presentado en la pista. Ya está listo entonces este vehículo de placas EXW507 de Barbosa. Sale en este momento, se escucha el grujir del motor. Va en la primera parte, efectivamente. Toca el parante, lo quitan, va a la segunda parte. En este momento se desplaza hasta el otro peralte, lo toca. Tocando el peralte quiere decir que se puede regresar en reverso. Lo está haciendo ya en reverso rápidamente. El vehículo de placas de Barbosa ahí encajona. Efectivamente se bajan, descienden los participantes, el copiloto y el copiloto en el bogue, y el piloto tiene que conducir haciendo el zigzagueo correspondiente a las cuatro puestos. De nuevo el regreso, 1, 2, 3, 4, y aquí terminado tiene que ubicar el boque como estaba en el cajón, como estaba efectivamente, ya lo ubican ahí. Ahora el ascenso de nuevo al vehículo, emocionante espectáculo maravilloso, se emociona la gente, se emociona el público en el parque principal. Aquí están entonces ya los vehículos que están participando en esta tarde. Sale el cuarto participante, el camión, va allí al sector frente a la iglesia, al templo parroquial, y se va a regresar en reverso. En reverso todos estos tiempos cuentan. Se va en reversa entonces ahora. No tiene que tocar ningún conito porque eso es penalización. En este momento lo hace perfectamente. Perfectamente lo está haciendo. En este momento las banderas se alzan. En cualquier momento, si hay penalización, ya toca ya el obstáculo. Se va de frente el vehículo en la parte semifinal. Ya lo está haciendo. Aquí tiene el regreso. Viene en regreso de nuevo en reversa. Se va a ubicar en el penúltimo cajón. Ya lo está haciendo, señoras y señores. Allí descienden los participantes para el consumo de la gaseosa, para el consumo de la bogoya. Ya lo están haciendo precisamente. Es la penúltima parte, la que podemos contarles a todos nuestros oyentes y por supuesto a todos nuestros seguidores que ya están observando ahí este espectáculo maravilloso en Boyacá, Boyacá. El consumo de la bogoya, Nancy.
3: Dios mío, nosotros definitivamente antes de venir a transmitir debemos prepararnos físicamente, Orlando, salir a trotar en las mañanas. Y bueno, ¿quién quita que resultemos participando en una maratón un día de estos?
2: Sí, yo creo que sí, así como estamos corriendo detrás de estos vehículos que están participando en esta tarde. Ahí están haciendo el consumo, yo veo un registro de un buen tiempo en este momento, lo están haciendo rápidamente. Ahí están los participantes, los hermanos y fuentes, efectivamente, el hermano mayor le va a ganar al hermano menor, efectivamente, ahí estamos observando el bonito espectáculo.
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2: Perfecto, ya están terminando el consumo de la begoña, el aplauso del público, quitan el obstáculo y de aquí a la parte final vamos a ver qué tiempo han obtenido estos participantes, terminando entonces el vehículo número 4. En esta tarde un poco fría aquí en Boyacá, Boyacá, pero tampoco llovizna, así que los estamos invitando para que se vengan a Boyacá, Boyacá, y vamos al tiempo 3. A ver, una penalización tuvieron, eso les va a quitar un poco más de tiempo. Ya les estaremos dando el tiempo exacto. A ver, Nancy, ¿qué tiempo exacto entonces obtuvieron estos participantes?
3: Tiempo extra oficial sumado a la penalización sería 3:50.99. Y además, un dato, es el que ocupó menor tiempo en comerse la mogolla, 1:11.55.
2: Pero por la penalización entonces sigue siendo los primeros, los que van ganando en este momento, siguen siendo los primeros participantes. Nos vamos a ir a línea de salida porque ya está listo otro de los vehículos participantes de los 14 que esta tarde están aquí en Boyacá, Boyacá, listos para este espectáculo maravilloso, donde los camiones son parte fundamental para homenajear también a la Virgen del Carmen en esta celebración que se hace año tras año. En la información de Andina 95.1, mi emisora, y por supuesto nuestras redes sociales, los que nos están siguiendo en diferentes portales de Boyacá Radio, Andina Estéreo, Cristal Estéreo, de Amorita Estéreo, efectivamente, nos vamos ubicando ya aquí en punto de salida, porque ya está el otro vehículo. A ver, entonces serán los, el quinto vehículo, Daniel Castiblanco y Steven Castiblanco. También debe ser entonces los participantes, los hermanos Castiblanco. La gente de Andina Papas, que tienen una muy buena noticia para todos y cada uno de nuestros seguidores. Mientras tanto, ellos se preparan, los participantes, nos hacemos acá para que no obstaculicemos la salida del vehículo. Pues vamos a hablar con la gente de Andina Papas, comercializadora, don Fernando López, efectivamente, ingeniero. ¿Qué tal? Bienvenido a nuestra información de Andina Estéreo, en nuestras redes sociales, a todos nuestros seguidores. ¿Qué tal?
6: Bueno, muchísimas gracias. Muy buenas tardes. Me presento. 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Bueno, nosotros somos una empresa netamente boyacense, creada en la ciudad de Tunja, Boyacá. ¿Cuál es la intención de nuestra empresa? 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
2: Bueno, ingeniero, muchas gracias y esperamos seguir charlando posteriormente al concurso.
6: Muchísimas gracias a ustedes, Andina Estéreo, y muy amable por sus micrófonos.
2: Para el ingeniero Fernando López de Andina Papas, efectivamente, también que nos está patrocinando esta información, cuando ya está listo el otro vehículo, será el quinto de la tarde el que estará participando, y con esto le faltaría 9, todavía no vamos ni por la mitad y ya la parte física comienza a ser mella, Nancy.
3: Bueno, saludos a toda la gente que está conectada a través de nuestras redes sociales. Hernando Muñoz sigue por aquí, Manuel González, excelente, nos dice Manolito, está en total sintonía desde Bogotá, mirando mi bello pueblo, nos dice Hernando Camargo. ¿Desde dónde está su merced viéndonos en este momento y con qué se comería esa mugolla ombligona super gigante? ¿Con qué se la pasaría? ¿Qué bebida acompañaría a esa mugolla en esta tarde? Bueno, aquí en Boyacá, Boyacá, y pues, donde se encuentre usted.
2: Claro, es que una mugolla también hace parte de unas buenas onces con un rico café, también que es importante también comerlo, la mugolla ombligona, como se le conoce tradicionalmente. Ya está listo el vehículo, pero antes algo muy importante, Nancy.
3: Bueno, esa mugolla que se están comiendo los competidores, piloto y copiloto, es una tradición que viene desde 1986, Orlando. Hace muchos años, aquí en la panadería Los Trigales la elaboran, la famosa mugolla ombligona se llama, y es una receta que ha pasado de generación en generación, preparada con harina de trigo, con salvado de trigo, por eso también tiene ese aspecto tan bonito. Y bueno, esta se caracteriza por la textura suave, el sabor también es muy rico, yo ya lo probé y está definitivamente deliciosa. Así que esa es la historia de la famosa mugolla ombligona.
2: Perfecto. A ver, bueno, es un vehículo. Vamos a averiguar por qué no cumple. Vamos a averiguar. Bueno, ¿por qué no cumple el vehículo?
7: Tiene la misma referencia y una dimensión en la anterior categoría. Debería haber competido con la anterior. Tiene la ventaja de ser más angostico y lógicamente en los trasplantes de frente y en reversa, pues va a llevar mucho más la ventaja en su maniobra.
2: Debe haber competido en lo de en los turbos, es lo que se dice. Entonces, vamos a ver qué. qué decisión se toma. Vamos a ver cuál es la decisión que se toma entonces de cara a la participación de este vehículo que está listo para partir, pero parece que no cumple entonces con las normas. La destreza de los competidores queda en evidencia en cada curva y en cada tramo de este importante circuito aquí en el parque principal del municipio. Sí, sí, en este momento están hablando, están dialogando que puede participar, que parece que cumpliría con las normas. Vamos a ver qué decisión se toma mientras tanto, mi querida Nancy.
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2: Bueno, vamos a ver entonces cuál será la decisión que se va a tomar debido pues al participante, al vehículo que va a participar. Recordemos quiénes son. Entonces es el quinto vehículo, Daniel Castiblanco y Steven Castiblanco, efectivamente son los participantes. Se va a tomar una decisión si participan o no participan. Se dice que este vehículo debía estar participando en la prueba de los turbos, porque al fin y al cabo me parece a mí que es un camión turbo, pero también este vehículo tiene doble rueda trasera, de tal manera que eso hace que sea camión. Bueno, vamos a ver qué decisión se toma, porque definitivamente, pues, las reglas son las reglas. Y, pues, la decisión que se tome, lo van a mandar. Lo van a hacer entonces, señoras y señores, sí se va a ir el vehículo. Se ha tomado la determinación entonces que sí se va a ir el vehículo de placas JYP210 de Sabaneta. En las placas de ese vehículo, con la participación del público presente aquí en el parque principal del municipio de Boyacá, Boyacá, todavía no se toma decisión. Se sigue hablando, se sigue dialogando y todavía no se toma ninguna decisión. Vamos a ver entonces. Ahí la charla técnica que se hace y que se informa, a ver cómo, qué decisión se toma, Nancy.
3: José Antonio Jiménez, saludito desde Bogotá. Buenas tardes, Nancy, de Bogotá, mi querido pueblo. Y Nidia Rativa, le cuento que usted tiene un pueblo hermosísimo. Graciela Leguizamón Sora, feliz viendo a mi lindo pueblo desde Cataluña, España. Está, olé.
2: Olé. Y olé, España, mañana la gran final con Argentina. A propósito del fútbol, a esta hora juega Inglaterra y Francia. En algún instante les contamos cómo van las cosas.
3: También nos están viendo en este momento desde la plaza de mercado de Tunja. De razón no han llegado las turbos a cargar. Esa es la principal razón, su merced linda. Ella desde la plaza es Wilfer Parmen. Hernando Muñoz también nos ve. Y bueno, ¿desde dónde nos está viendo su merced? Cuéntenos a través de nuestras redes sociales. Y recuerden, también estamos a través de la radio. Somos Andina 95.1 FM y la Red Nacional de Medios. Que bueno, vamos, en este momento estamos también por las demás páginas de la Red Nacional de Integración de Medios.
2: Bueno, efectivamente. Muy bien, señoras y señores. Vamos a ver qué decisión se tomó. Que sí, que no. Parece que sí. Parece que sí. Bueno, lo que sucede en Boyacá no se queda aquí. 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
2: Sí, señora, así, así efectivamente no sale.
8: Parece que no.
2: Parece que no se va. Parece que el vehículo no cumple los requisitos. Pues yo diría que por la doble llanta atrás ya pasaría a ser camión.
3: Aquí nos dice el rumor de Juan Esteban Aristizábal. Parece que tres turberos se quieren retirar. Si es así, Juan.
7: Sí, claro, el organizador pues dice que para él es una pérdida muy grande y que pues él prefiere que se retire el que no puede participar por el tipo de medidas que tiene la Turbo a perder a otros tres competidores que ya pasaron en la categoría anterior.
3: Bueno, vamos a ver qué pasa.
2: Es que me parece que el camión de todas formas es más pesado que la Turbo, o sea, es un poco más difícil de maniobrar y seguramente pues también los conductores de los camiones pues seguramente van a protestar. Pues yo pensaría, pues si quieren Nancy, pero pensaría que al fin y al cabo camiones son camiones y turbos son turbos, es un poco más pequeño el vehículo, un poco más liviano, y el camión pues obviamente más pesado, más grande, un poco más difícil de maniobrar. No participa. Entonces, ahí vamos entonces cancelando la presencia.
3: Daniel Castiblanco descalificado. No,
2: bueno,
3: participa.
2: Los hermanos Castiblanco entonces no van. No van los hermanos Castiblanco. Se retira el vehículo. Y vamos entonces, ¿cuál será el próximo vehículo que va a participar? El próximo vehículo que va a hacer su participación y la presencia del público aquí en el municipio de Boyacá, Boyacá, en este bonito escenario, en el Parque Principal de Boyacá, Boyacá, está informando Andina 95.1 a mi emisora, con las redes sociales, con los seguidores en redes sociales. Entonces, no va este vehículo, y ya no son 14, sino irán a ser 13.
3: Sí, señor, bueno, ahí está, esperando a ver qué pasa, aunque ya dijo oficialmente que no participa.
2: Bueno, vamos a ver entonces. Bueno, no participa, esta sea parte de los turbos, ¿no?
7: Hacía parte de los turbos, sí señor. Y pues por la dimensión, la estructura y el largor del vehículo, puede que en la carrocería nos dé el largor de un vehículo de la siguiente categoría. ¿Listos? Pero no participa.
2: Bueno, queda por fuera entonces, queda por fuera. Bueno, el vehículo va a ser... hacer su presencia al público, pero no compitiendo, porque obviamente no hay otra forma de salida. Ya viene el otro vehículo, y este es el carro que no va. Se dice que el llamado es para que participe el próximo año en la categoría de turbos. En la categoría de turbos, efectivamente, el vehículo todavía no abandona, pero ya está descalificado, lo que quiere decir entonces que los siguientes participantes son Cristian Buitrago y Luis Rodríguez. Es el vehículo que vemos en este momento. Es el vehículo que en este momento, bueno, ahí hace alguna demostración. En este momento está haciendo una demostración ahí para que el público lo vea, pero no va a participar. No participa este vehículo. Se hace el llamado al siguiente. Se hace el llamado al siguiente. Y este sí es un vehículo. Sí, este sí es un vehículo camión, ¿no, Nancy?
3: Sí, claro, la diferencia siempre se nota a la vista. Llegó con toda, llegó con el claxon súper alto. Así que bueno, este es el siguiente participante, Cristian Buitrago. Luis Rodríguez, vamos a ver si podemos hablar con alguno de ellos, aunque está bastante alto. Vamos a ver, Luis Rodríguez, no, está muy alto. Para subirnos allá está bastante alto para entrevistarlos. Es la NUT 777 de Combita. No, ¿por qué? Ya van a partir, no podemos subirnos. Vamos a hacernos a un lado, por favor, Juan Esteban Aristizábal en cámara. Y bueno, también saludamos a Amanda Ibáñez, que está allá en cabina, al frente de la transmisión radial a esta hora por Andina, mi emisora 95.1 FM.
2: Sí, efectivamente, Andina, mi emisora. Nuestros seguidores en las redes sociales, ¿está listo entonces para la partida? Está Cristian Buitrago.

0: Momento, estos vehículos tienen que tener una buena medición de frenos. Hacen la segunda etapa, que es allí el parante, a una cuadra, regresan de nuevo en reverso, lo están haciendo en este momento. El vehículo ya se encajona aquí en ese sector, bajan, descienden rápidamente porque comienza entonces la prueba del bogey, la carretilla, el piloto trasladando al copiloto, ya hacen el primer giro. El segundo giro van sumamente despacio, a ver, rápido, el público comienza a aplaudir las emociones aquí en la segunda llegada, ya están retrocediendo, ya están regresando, van a ubicar el bogey en el cuadrante exactamente, ahí perfecto lo hacen, ascienden de nuevo rápidamente al vehículo, suben rápidamente al vehículo, el copiloto, ay, un perrito que se atraviesa ahí, Dios mío. Ay, muy bien, un perrito que llega por ahí también a ponerle emoción a la tarde, porque la gente inmediatamente también comienza a taparse los ojos. Bueno, comienza la segunda.
1: Aquí en Andina 95.1, mi emisora, tenemos las 4 de la tarde con 44 minutos, avanzando pues en esa adrenalina que se vive en el bello municipio de Boyacá. ¿A quién más no le encanta la adrenalina, su merced? Uy, yo estoy viendo acá desde cabina.
2: Tiempo no hay.
1: Mejor dicho, esto está emocionante, no lo piense más. Váyase directamente para ese municipio y también participe. Se ve esa adrenalina de bastantes personitas que en este momento disfrutan de los carros, ¿no? Una competencia fuerte. Por ejemplo, hemos escuchado a Nancy sobre la mogolla. Tienen que comerse esa mogolla rapidito, eso se les atora. Usted como que quiere que alguien le dé por la espalda. Bájale esa mogolla. Es que eso no es fácil. Siempre. Bueno, por acá saludamos a Nancy Aguirre, también saludamos a don Orlando Niempira, a todo el equipo de trabajo que en ese momento está haciendo parte de esta hermosísima transmisión desde el bello municipio de Boyacá. Y ya estaremos por acá, vamos a conectarnos nuevamente.
2: Veracruz.
1: Un poquito la señal que ha estado caída, pero eso no nos va a impedir nada. Entonces, ya en ese momento los voy a dejar ya a través de Andina, mi emisora Boyacá.
0: Rápida, pero lamentablemente
2: Ciudad Juárez.
0: Algunos conos y esto entonces hace de que sea penalizado. Ya.
3: Tenemos en competencia 13 conductores con sus respectivos copilotos y bueno, estamos en este momento dándole la vuelta al parque, nosotros también corriendo detrás de ellos para poder llevar a cabo todos los detalles de esta transmisión. Han participado Ferney Huertas, Javier García, Sergio Peña, Carlos Cifuentes, Daniel Castiblanco quedó descalificado y ahora en este momento está en competencia Cristian Buitrago, el número 6, es quien está en competencia junto a su copiloto Luis Rodríguez.
0: Sí, así es, efectivamente, Nancy. Son entonces copiloto y piloto que están haciendo su presencia esta tarde. Atención, van a terminar, culminan, rematan de una manera extraordinaria. Lástima, algunas penalizaciones, porque el ritmo de velocidad muy bien, el carro con los frenos excelentes, sin ninguna novedad, 3:47 es el tiempo de ellos, ya lo estaremos confirmando, 3:47 extraordinariamente, ya lo estaremos confirmando entonces el tiempo exacto de estos competidores, de estos participantes en el día de hoy, 3:47. 407, porque les cuentan 20 segundos de la penalización que ha cometido este vehículo allí frente al templo parroquial. 20 segundos, exactamente. Ah, aumenta, o sea, claro, la distancia. Y eso hace que el tiempo sea sobre 4 minutos. ¿Cuánto exactamente?
4: 4 minutos 07 segundos 49 milésimas.
0: Perfecto, sí, aumenta 20 segundos porque las que penalizaciones, entonces eso hace de que aumente el tiempo. Y con eso, mi querida Nancy, creo que seguimos con los primeros, ¿no? Creo que los primeros sigue siendo los primeros, fueron los primeros hasta el momento, no ha habido un tiempo que lo supere.
3: Exactamente, va de primer lugar Ferney Huertas con un tiempo de 3:45:18. Le sigue el señor Carlos Cifuentes con su copiloto Luis Cifuentes con un tiempo de tres

0: minutos 50 segundos 99 centésimas. Así va la competencia en este momento y bueno, vemos a continuación el camión también que patrocina Andina Papas. 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En competencia sigue Osvaldo Pineda y Néstor Vela, el número 7.
1: Osvaldo Pineda, entonces, y el señor Vela ya están listos. Este es el vehículo que hizo incluso la exhibición, la primera parte, el vehículo que se hizo el mostreo de cómo se iba a realizar la prueba en el día de hoy. Ya lo están observando ustedes, es de placas TRD 347 del municipio de Chocontá. Las placas del vehículo en este momento, cuando ya ha sido enmarcado, es el vehículo número 7, señoras y señores, la foto rigor, la foto del recuerdo ahí para el registro familiar, para el registro de la prensa. Ahí se está haciendo entonces el registro y luego ascenderán al vehículo para comenzar su trasegar por el parque principal. Este es un vehículo de papas, de Andina Papas.
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1: Sale el vehículo, señoras y señores, el conteo regresivo a la una, a las dos, y va a salir el vehículo. Y a las tres, señoras y señores, se va el camión. El camión participante número 7, primer obstáculo, muy bien, lo logra perfectamente, retrocede el vehículo de nuevo entonces para buscar la segunda posición, las banderas en lo alto, señalizando que las cosas van saliendo bien. Atención, tiene que pegarle allí el parante, está perdiendo tiempo, se equivocó el piloto, frenó, pensó que era por otro lado. Atención, se regresa el vehículo, aquí cajona perfectamente, ya lo hace y cajona perfectamente, aunque tiene que ser un poco más atrás, están perdiendo tiempo, atención, tiene que retroceder un poco más atrás el vehículo. Ahí está el cajón perfecto, ahora sí desciende rápidamente, están perdiendo tiempo estos participantes, ahí está el copiloto, la gente se ríe, la gente disfruta, aquí en la prueba del bogey, ya hacen el retorno correspondiente, los cuatro obstáculos que se han presentado en la tarde de hoy. Ahí hay penalización porque eliminaron un parante, señoras y señores, perdiendo el tiempo. Estos participantes ascienden al vehículo, al camión de color vino tinto, exactamente, con carrocería blanca. Hay algunos inconvenientes técnicos de este vehículo, vamos a ver cómo se dan las cosas. Ya comienza su trasegar aquí para terminar la parte de la primera cuadra, está girando allí a mano derecha para retroceder en reverso, para irse en reverso, señoras y señores. Ya comienza entonces su participación, la gente de Andinas Papas, la participación en reverso. Atención, que aquí tiene que ser perfecto, si no lo penalizan. Ahí va muy bien, perfecto, ahí está en el reverso, nosotros aquí detrás del vehículo para contarles a nuestros seguidores, para contarles a nuestros oyentes lo que está pasando. Muy bien, ya hace correcto el transcurrir en reverso y se va de frente, ahí retrocede el vehículo para irse al consumo de la mogolla, que quizá tal vez es de lo más simpático que se vive en esta tarde. Es un mito, el humo de los vehículos a veces también nos afecta un poquitico, pero vamos aquí detrás para contarles a todos los oyentes lo que está pasando, de lo que sucede en el parque principal de Boyacá. Allá comienza el consumo de la gaseosa, comienza el consumo de la mogolla, umbrigona. Lo están haciendo perfectamente, pero están perdiendo bastante tiempo. De lo que pasó en la primera parte, se perdió tiempo y esto creo que no, nos va a conducir a un buen lugar de buen tiempo en esta tarde aquí en el municipio de Boyacá, Boyacá, ¿sí?
0: Ay, Dios mío, bueno, Daniel Castiblanco fue el mejor tiempo en el consumo de Mogoya, así que ese tiempo lo damos también a nombre de Panadería Los Trigales, porque esa Mogoya, allí es donde la preparan. Bueno, saludamos a la gente que se conecta por redes sociales nuevamente, a Nora Barreto, Wilfer también nos dice que con razón no han llegado las turbos a cargar, por Dios, están que los esperan a cargar en la Plaza de Tunja.
1: Perfecto, muy bien. Bueno, hasta el momento solamente una penalización que fue ahí la del bogue, la de la carretilla que no la dejaron donde estaba ubicada exactamente y se montaron al revés y esa es una penalización, pero han perdido bastante tiempo porque el vehículo en primera instancia no fue quejorado de la mejor manera y eso perdió tiempo, entonces el tiempo nos va ganando en este momento. Vamos a ver exactamente cuál será el resultado total. Están en el consumo de la Mogoya, en el consumo de la gaseosa. Mire cómo buscan la estrategia para el consumo rápido, ¿no? Porque es que esta Mogoya tiene su lado por donde comerla bien, ¿no?
0: Deshaciéndola, la están deshaciendo. La gente que nos escucha por radio les contamos. Están deshaciéndola, volviéndola boronitas como conocemos, para que se consuma en un menor tiempo. Es decir, lo que hace la masticación,
1: sí,
0: lo hacen los dedos.
1: Así es, rápido, rápido, suben al vehículo, señoras y señores, vamos a la parte final. A la parte final, a la parte final, rematan, terminan. Terminan los participantes. Vamos a ver entonces el tiempo en total para dárselo a conocer a los oyentes, para dárselo a conocer a nuestros seguidores. Cuando faltan 6 minutos para las 5 de la tarde, la señal horaria, 6 minutos para las 5 de la tarde, ya terminó el vehículo, el camión entonces de placas de la ciudad de Chocontá, y nos va Nancy a contar el tiempo exacto, vamos a ver cuál será el tiempo exacto, Nancy, de los participantes, el tiempo exacto entonces de los participantes que esta tarde han logrado aquí su participación en el cuarto concurso de camiones y también de camioncitos aquí en el municipio de Boyacá, de turbos de mejor.
0: Bueno, Osvaldo Pineda y Néstor Vela tuvieron un tiempo de 4:36.68, pero también tuvieron una penalización, lo que sube ese tiempo a 4:46.60. La penalización por cambiar de lugar, se cambió copiloto con piloto y sentido contrario.
1: Y también el bogey no eliminó el último obstáculo. Ellos por ganar tiempo entonces lo ubicaron rápidamente ahí, pero es que las reglas son las reglas y obviamente tiene que cumplirse para que ningún participante haga o haya quejas en ese aspecto. Ya se está ubicando el nuevo participante y nosotros también nos estamos ubicando aquí en sitio de salida para dar a conocer el siguiente participante, Nancy. ¿De quién se trata?
0: El siguiente participante es Fernando Caro y Michael Vela. Michael, cuéntenos algo, Michael, ¿de dónde es su merced?
2: De aquí, Boyacá.
0: Orgullosamente doble boyacense, ¿no? ¿Con quién va?
2: Con Fernando Caro.
0: No, mucha suerte. Ahí está. Él es de Boyacá, Orlandito, Fernando Caro y Michael Ríos. Es nuestro siguiente competidor que tiene el número 8.
1: Sí, señora, de placas de FUNSA 527, ya comienza entonces su participación. Se van los del vehículo de carrocería carpada con vivos azules y la cabina es blanca totalmente de este vehículo que nuestros señores están observando y nuestros oyentes les estamos contando entonces los colores del vehículo que en este momento está haciendo su participación. Este vehículo ha retrocedido, también lo vemos perdiendo tiempo porque van muy despacio, van a tocar el segundo obstáculo, ya lo hacen efectivamente, regresan, retornan de nuevo en reverso, rápidamente lo están haciendo, señoras y señores, están perdiendo bastante tiempo, lo hacen de forma lenta, obviamente para no tocar los conos, para que no hayan penalizaciones, lo están haciendo muy despacio, ya ya hay que encajonado. De aquí entonces viene la prueba del bogey, la prueba del bogey, y se ubican copiloto en el bogey y el piloto tiene que conducir la carretilla o el bogey, como le decimos tradicionalmente. Ahí está haciendo ya el zigzagueo correspondiente, se regresan de nuevo, para llegar aquí al punto donde tiene que ubicarse la carretilla, el bogey. Exactamente, ya lo ubica la carretilla ahí. No, bueno, ahí perfecto. Por poco hay penalización porque no lo querían dejar donde estaba ubicado. Ascienden de nuevo al vehículo para irse a terminar la primera parte de la competencia en este momento. Ahí está el vehículo de placas de FUNSA. El equipo de placas de FUNSA ya lo está haciendo. Allí gira en la esquina a sector a mano izquierda y se viene en reverso. Se viene en reverso frente al templo parroquial del municipio de Boyacá. Boyacá ya lo están haciendo. Ya comienza el trasegar de la reversa. El equipo que integran entonces estos 12 personas del municipio de Boyacá, de copiloto y piloto, lo están observando ustedes de forma lenta. Así están perdiendo bastante tiempo porque por supuesto aquí los segundos comienzan a correr. Los segundos son importantísimos. El vehículo ya comienza entonces la parte final de la ruta en reverso, tocando allí el obstáculo, lo toca, y el vehículo entonces ahora en la parte frontal para irse en la última cuadra al consumo de la mogolla. Primero viene la penúltima parte, ya lo hacen, vuelven a retroceder, lo hacen de manera perfecta, pero perdiendo mucho tiempo porque lo hacen mucho, muy lentos. Van muy bien, pero muy lentos, no han tocado obstáculos, pero lo hacen lentamente. Allá se ubican entonces, señoras y señores, en la penúltima parte, descienden del vehículo, piloto y copiloto, se ubican acá en la mesa, se sientan de una manera cómoda, ya coge la mogolla con la mano, la gaseosa lista para el consumo, y este es el espectáculo que estamos viviendo en esta tarde aquí, en el municipio de Boyacá, en homenaje a la Virgen del Carmen. Bonito espectáculo, bonito competencia que estamos observando. El público se ha divertido de una manera extraordinaria. El público ha disfrutado de esa tarde de sábado en Boyacá, ¿sí?
0: Desde Fusagasugá, Cundinamarca, nos está viendo María Orjuela a través de nuestras redes sociales. Desde Tunja, Mariela Sora. Desde Bogotá, Orlando Enrique Vargas. Saludo, Orlando. Buenas tardes, paisanos. Dice, él también es doblemente boyacense. Bueno, toda la gente que nos ve, ¿desde dónde está usted observando esta gran competencia aquí en el bello municipio de Boyacá, Nuestros patrocinadores.
1: Sí, efectivamente, Nancy. 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Ya ascienden los competidores para el último tramo, señoras y señores, en la recta final. Vamos a ver entonces el tiempo de estos competidores. Van a terminar, van a finalizar, la bandera verde en lo alto, terminan, señoras y señores, terminan. 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No hubo penalizaciones, pero sí muy lentos en la forma de conducir. ¿Cuál fue el tiempo?
0: 4:26.92. 4:26.92 centésimas de segundo. Y bueno, en la mogolla le fue muy bien. En el consumo de mogolla es hasta el momento el segundo mejor tiempo, que es 1:16. Esto no vale en la competencia, ¿no? Pero es importante porque resta tiempo en la competencia en general.
1: Bueno, haciendo síntesis, los primeros siguen siendo los primeros, es lo que yo veo, ¿no? Ajá. No han tenido sin competencia, porque Freddy Huertas y Jonathan Gutiérrez siguen siendo entonces los de mejor tiempo.
0: Con un tiempo de 13:45.18 y en el consumo de mogolla 1:26.
1: Sí, señora, efectivamente se vive el entusiasmo y la alegría aquí en el municipio de Boyacá, en este cuarto concurso de los camiones, cuarto concurso, la muestra exacta que se hace en una pista maravillosa en el parque principal de Boyacá, Boyacá, y en un escenario lleno de público que esta tarde nos acompaña, una tarde que no ha sido muy calientica, ha sido más bien fría, pero al fin y al cabo en muy buenas condiciones. Va a salir los otros participantes. Este es un vehículo que llamamos cuna, o cama baja más bien. Es de lo popular que llamamos la cama baja. Para conocimiento de los oyentes, es la popular cama baja. WFC 424, de Girón en la placa. Ya comienza el conteo regresivo. Atención entonces. Ahí está Grúas López, efectivamente, de la ciudad de Tunja. Y es Diego Plazas y Leonardo López los que en este momento comienzan a hacer su participación. Estos sí están haciendo una muy buena participación. El tiempo los está haciendo de la mejor manera. Hacen la tercera parte, allí tocan efectivamente, chocan allí el obstáculo, y es que tiene que tocarlo para que haya tiempo. Retrocede de nuevo aquí a encajonar efectivamente, ¡pum! ahí encajonan efectivamente, y descienden para hacer la prueba del bogey. Ya desciende el copiloto, ya desciende el piloto conduciendo el bogey, conduciendo la carretilla. Vamos a ver con el primer obstáculo. El segundo lo hace de la mejor manera, no puede bajar los pies el copiloto, lo ha hecho. Ahí la gente se ríe, goza, disfruta de esta festividad. Están en la forma regresiva, lo hacen perfecto en este momento. Tienen que ubicar la carretilla o el bogey de la mejor manera. Ay, no, exacto, muy bien. Es que si queda una, digámoslo así para los oyentes, una pata del bogey por fuera, eso es penalización. Tiene que dejarlo adentro. Ya arrancan entonces. Nos vamos también a cumplir los 100 metros nosotros. Aquí es cuando comenzamos a correr. Aquí es cuando comenzamos a avanzar detrás del vehículo. Ya lo están haciendo de la mejor manera. Esta cama baja grúa en este momento, que ya comienza su participación en reverso. Lo están haciendo de una manera perfecta. Atención, a mí me parece que estos pueden ser unos muy buen tiempo en este momento. Lo hacen de manera perfecta, allí tocan el obstáculo, y de nuevo, después de pasar por frente al parque en reverso, después de pasar por frente al templo parroquial, entonces se van en la parte frontal, regresan rápidamente, se ubican allí en el cajón penúltimo para bajarse, sentarse, acomodarse en la mesa, y poder disfrutar de la bocoya, poder disfrutar de la rica gaseosa. Eso es lo que les podemos contar, eso es lo que les podemos reseñar. Ahí nuestros señores están observando ya cuando comienzan el consumo de los productos de la gaseosa y la mogolla ombligona.
0: Ay, Dios mío. Bueno, un saludo a la gente que nos está viendo por redes. Por acá dice Juan Papagayo, dice: aposté todas mis cabezas de res por Felipe Pinilla. ¿Qué tal?
1: Ya tenemos los propios apostadores, la gente que está haciendo a la distancia barra, digámoslo así.
0: Exactamente. Juan Carlos Garzón Gutiérrez desde Bogotá también nos está viendo, desde Chía, Cundinamarca. Camilo Pérez desde María Arjuela, también desde Fusagasugá. Y bueno, nos complace mucho poder llevar estos eventos a nivel nacional e internacional.
1: Sí, señor, el señor de internacional creo que tiene que retirarse de la televisión. Eso dijo, que si Colombia no avanzaba a la semifinal, la patadita de la buena suerte no iba más. Bueno, vamos a ver hasta dónde cumple. Bueno, señoras y señores, efectivamente, aquí estamos en esta información de Andina 95.1, mi emisora. Para todos los oyentes en el departamento de Boyacá, abrazo cordial. Ya termina el consumo de la mogolla, de la gaseosa, de nuevo ascendiendo el vehículo. Espectáculo maravilloso el que estamos observando en esta tarde. Aquí están ascendiendo ya el vehículo para la parte final. Atención, van a arrebatar. Terminan estos participantes, me parece a mí. Vamos a ver entonces el cronómetro, porque es un buen tiempo. A mi manera de ver, sí, extraordinariamente se lo digo, un buen tiempo el que han obtenido estos participantes de placa CWFC 424 de Girón. Me parece que han tenido un buen tiempo. Vamos entonces, señoras y señores, a entregarles el tiempo de estos participantes, que han estado esta tarde haciendo presencia viva en el municipio de Boyacá, Boyacá, en homenaje a la Virgen del Carmen y en el cuarto concurso de camiones. de camiones, vamos a ver qué tiempo, Nancy. Tiempazo, ¿no?
0: Paso a esta hora, 3:30, 3:22, 22 centésimas. Y bueno, en el consumo de Mogoya. El consumo de Mogoya, Orlandito, 1:14. Esto hace la diferencia, definitivamente.
1: Claro, claro que sí, mire, lo decía yo, es que veía con un buen nivel, con una buena nominación sobre el vehículo, y obviamente eso daba para que el tiempo fuera casi perfecto en este momento. Y es el primero entonces en este momento. Mientras tanto nos ubicamos ya, llegamos aquí también para ubicarnos en línea de salida para el nuevo vehículo que va a salir, que va a saltar en cualquier momento. El nuevo vehículo que va a saltar en ese momento, WFD.
3: Bueno, ya va a salir ese primer vehículo desde el municipio de Boyacá, Boyacá, viviendo la adrenalina, ¿no? Ay, porque sí, su merced, yo estoy aquí entusiasmada, contenta de ver esta transmisión, competencia de agilidad y destreza por las turbos. Los invitamos a todos ustedes también a que ya sigan nuestra transmisión a través de las redes sociales Andina 095.1 FM. Y agradecerles a todos ustedes por disfrutar de nuestra programación y estar siempre en la sintonía de Andina. Y recuerden que Boyacá, Boyacá también es territorio andina. Bendiciones para todos ustedes y que tengan una excelente tarde de sábado y un buen fin de semana.

0: Guanajuato, Querétaro, Hidalgo, Colima, Tlaxcala, Oaxaca, Chiapas, Tabasco, Campeche y Quintana Roo. ¡Ay, hijo de su!
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6: Muchas gracias, mi gente, por querernos tanto. Y esto dice Finca de Adobe.

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2: Las 5 y 25 minutos.
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3: Las 5:55.
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0: 6 y 19 minutos.
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2: Las 6:27.

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3: Las 6:51.

0: las 6:59.
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